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1: Son las 5:20.
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0: Son las 5:33.
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1: Son las 6:04.

0: 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Son las 6:23.
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1: Son las 6:46.
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1: Son las 7:01.

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8: ¿Sabías que Amazon nació en julio de 1994? Jeff Bezos fundó la empresa en su garaje en Seattle, con apenas unas computadoras y una visión clara: vender libros por internet. Lo que parecía un experimento se convirtió en el inicio de una revolución digital. Hoy Amazon es la tienda en línea más grande del mundo, pero todo comenzó en julio, con un sueño y mucha determinación.
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1: Son las 7:42.
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1: Son las 8:04.

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2: Son las 8:22.
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0: Son las 8:46.
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0: Bienvenidas y bienvenidos a la Hora Nacional. Hoy, 12 de julio, vamos a arrancar la segunda mitad del año con mucha celebración, porque entramos a la recta final del Mundial Social platicando de las estrategias de seguridad y también de organización para esta gran fiesta futbolera.
1: Les vamos a presentar las estampas del Mundial Social con historias de distintos puntos del país y del mundo que muestran cómo viven este encuentro deportivo las y los mexicanos.
0: Además, si están planeando qué hacer los siguientes días, no se pueden perder la chilanguía de esta semana. Trae recomendaciones culturales, artísticas y de entretenimiento para aprovechar todo lo que se puede hacer en la capital y más allá.
1: También visitamos el Museo Textil de los Pueblos Indígenas y Afroamericanos con exposiciones que muestran las expresiones culturales de comunidades indígenas.
0: Conoceremos la historia de las mujeres tejedoras de San Felipe del Progreso en el Estado de México. Vamos a platicar de su trabajo artesanal y la importancia de los textiles como parte fundamental de la comunidad.
1: También tenemos una cápsula dedicada al Día Mundial del Rock, con un recorrido por la historia de este género que transformó la música y rompió paradigmas en todo el mundo.
0: Más adelante, Los Ángeles Verdes nos van a dar recomendaciones para viajar seguro por carretera en estas vacaciones de verano. Traen consejos prácticos para las y los automovilistas.
1: Y tendremos los flashazos del bienestar con información breve y útil sobre programas y servicios que apoyan a las familias en el país.
0: Cerramos esta primera media hora con la música de Kushmik, proyecto de la Ciudad de México que fusiona el reggae con sonidos latinos. Esto en el marco de la conmemoración del Día del Reggae el pasado 1 de julio. A una semana de que termine el Mundial Social, está bueno hacer un recuento, porque México volvió a colocarse como un gran anfitrión, no solo por la organización deportiva, sino por el ambiente que se vivió en calles, plazas, estadios y ciudades del país.
1: Desde la planeación

0: Sheinbaum se trabajó de manera coordinada entre autoridades federales, estatales y locales para garantizar las condiciones de movilidad y orden en todas las sedes, lo que permitió que fuera un evento con alta participación ciudadana.
1: Y algo que ha marcado la diferencia es la activación de espacios públicos. En Paseo de la Reforma se instalaron pantallas gigantes y zonas de convivencia, pero también hubo fanfest en alcaldías de la capital y en Monterrey y Guadalajara, acercando los partidos a miles de personas.
0: Además, se rehabilitaron canchas en distintas comunidades, lo que dejó un impacto más allá del torneo al fortalecer la infraestructura deportiva local y abrir espacios para niñas, niños y jóvenes.
1: También se implementaron dinámicas de participación, como la entrega de boletos y reconocimientos a las jóvenes destacadas en las cascaritas, en lo que el gobierno de México promovió el talento y la cultura del deporte.
0: Este Mundial Social deja la imagen de un país que no solo organiza, sino que integra, celebra y comparte el deporte desde lo comunitario. La fiesta del fútbol nos está dejando con muchas, muchas emociones. Goles que pusieron al público de pie, sonrisas, lágrimas de despedida, festejos intensísimos y un esfuerzo constante dentro de la cancha.
1: Es una edición memorable porque se hizo por primera vez en 3 sedes, lo que permitió una participación más amplia en distintos puntos del país.
0: Vamos a ver cómo se vive la recta final del Mundial. Nuestro compañero Orlando Abad nos presenta las estampas del Mundial.
2: Hay momentos que duran apenas unos segundos, pero que se quedan para siempre. Las estampas del Mundial son justamente eso, pequeñas fotografías, postales de colección que guardamos en la memoria y que nos recuerdan que una fiesta deportiva también se construye con historias, emociones y encuentros entre personas. Este Mundial Social nos ha regalado imágenes que van mucho más allá de un estadio. Nos ha dejado escenas que hablan de identidad, de inclusión y de alegría de compartir una misma pasión. Una de esas postales fue ver a la presidenta de México, Claudia Sheinbaum, celebrar con entusiasmo los goles de la selección mexicana, acompañada de familias y aficionados, viviendo la emoción como millones de mexicanas y mexicanos. Una imagen que mostró cómo el fútbol puede reunirnos en una misma celebración. Quedará en la memoria el partido entre México y Ecuador, que pudo escucharse en Nahuatl. Gracias a aficionados que narraron en esta lengua originaria durante su transmisión en el Fan Fest del Campo Marte, acercando el fútbol a nuevas generaciones y reconociendo que la diversidad cultural también forma parte de nuestra manera de vivir este mundial. Otra estampa inolvidable llegó después de la eliminación de México. El gesto del jugador inglés Jude Bellingham con el joven mexicano Gilberto Mora, un abrazo, unas palabras y un intercambio de playeras que recordaron que más allá de la competencia, el deporte también representa respeto y admiración. Otras imágenes que no necesitan palabras son los rostros de millones de mexicanas y mexicanos en las calles, festejando, plazas llenas de familias siguiendo cada partido, los abrazos entre desconocidos después de un gol, los rostros de niñas y niños que vivieron por primera vez la emoción de una fiesta del Mundial en casa. Porque el fútbol también se juega en las calles, en las comunidades y en el corazón de quienes lo hacen suyo. Estas estampas son recuerdos pequeños en apariencia, pero enormes en significado. México celebró, compartió y convirtió el fútbol en una fiesta de identidad y unión.

0: La Ciudad de México tiene una de las ofertas culturales más grandes del continente. Hay más de 170 museos, 150 teatros activos y programación continua todo el año. A esto se suman zonas como el Centro Histórico, Chapultepec, Coyoacán, que funcionan todas como corredores culturales con actividades permanentes.
1: Hay una intensa actividad turística y artística que no se detiene. Festivales, exposiciones, rutas gastronómicas y espacios públicos que son puntos de convivencia. Vamos con la información que nos prepararon Orlando Abad y Germán Gastelum en La Chilanguía.
2: Bienvenidas y bienvenidos a una chilanguía más.
3: La ciudad invita a recorrerla sin prisa. Espacios como Coyoacán, la Roma y el Centro Histórico concentran mercados, cafeterías, museos y vida cultural constante, donde cada calle ofrece esa magia capitalina.
4: Y si buscas una experiencia profundamente mexicana,
5: lucharán dos de tres caídas sin límite de tiempo.
4: La lucha libre en la Arena México sigue siendo uno de los espectáculos más representativos. Máscaras, tradiciones, narrativa deportiva y cultura popular en un mismo escenario.
3: Y dentro de la oferta teatral infantil, el domingo se consolida como un día clave en el Teatro Telón de Asfalto.
2: ¿Por qué?
3: Dos estrenos, mi Germán. Destacan dos estrenos en su genial programación.
4: Bueno, el primero es Benito, una aventura musical que se presenta todos los domingos a las 14 horas, con una historia centrada en la autoestima, el bullying y la importancia de creer en uno mismo.
3: No caigan en el síndrome del impostor, crean en ustedes mismos. El segundo es El Dragoncito, que no sabía rugir. Un musical didáctico que se presenta los domingos a mediodía, a las 12 horas, donde un pequeño dragón busca descubrir su voz y su identidad.
4: Bueno, es de saber que ahí hago un personaje, para que vayan a verlo.
3: ¿Sí? Ambas propuestas convierten el teatro en una herramienta de formación emocional.
4: Así, entre recorridos urbanos, museos, lucha libre y teatro infantil, bueno, la Ciudad de México confirma su diversidad cultural como una experiencia que se vive todos los días.
3: La invitación es clara: salir a caminar la ciudad y dejarse llevar por sus múltiples formas de expresión.
4: Tal vez te puedo hacer la hurracarrana.
3: No, sí es cierto.
0: Y hablando de oferta cultural, en el Centro Histórico de la Ciudad de México abrió el Museo Textil de los Pueblos Indígenas y Afromexicanos, un espacio que pone en primer plano una parte fundamental del patrimonio cultural del país.
6: Este museo no solo exhibe piezas, documenta procesos, técnicas y saberes comunitarios que han sobrevivido a lo largo del tiempo y reconoce a las personas que tejen identidad, memoria y economía en muchas regiones del país. Vamos a ver y escuchar una cápsula sobre este museo.
7: En el corazón del Centro Histórico de la Ciudad de México, frente al Templo Mayor, abrió sus puertas el Museo Textil de los Pueblos Indígenas y Afromexicanos, un espacio dedicado a reconocer la diversidad y riqueza cultural que habita en los textiles de México. Ubicado en el histórico Palacio del Marqués del Apartado, construido entre finales del siglo XVIII y principios del XIX por el arquitecto Manuel Tolsá, el museo reúne distintas capas de la historia de la ciudad. Además de su valor arquitectónico, conserva vestigios arqueológicos hallados durante su restauración, entre ellos esculturas y restos de una antigua escalinata mexica que pueden apreciarse a través de su ventana arqueológica. Los textiles forman parte de la vida cotidiana, ceremonial y comunitaria de numerosos pueblos indígenas y afromexicanos. En ellos se preservan conocimientos, técnicas, materiales y símbolos que han sido transmitidos de generación en generación. A través de una colección integrada por obras de maestras y maestros artesanos de distintas regiones del país, el MUT invita a conocer la profundidad histórica, técnica y cultural de estas expresiones, así como los procesos de tejido, bordado, hilado y teñido que continúan vigentes en las comunidades. La experiencia incluye una sala interactiva donde podrás explorar técnicas textiles, fibras, tintes y territorios, además de conocer el nombre de diversas prendas en sus lenguas originarias. También cuenta con un área lúdica que acerca a niñas, niños y familias al universo textil mediante el juego, la creatividad y la exploración. Puedes realizar tu recorrido con visita guiada o mediante una audioguía disponible en español, inglés y náhuatl. Ven a descubrir las historias, los saberes y las culturas que viven en cada textil. Te esperamos en el Museo Textil de los Pueblos Indígenas y Afromexicanos.
0: En San Felipe del Progreso, en el Estado de México, el trabajo de las mujeres tejedoras es una expresión de su cultura. Cada pieza textil refleja historia, territorio y conocimiento heredado.
6: Es una actividad que no solo tiene valor económico, sino también social y simbólico. En muchos casos, el tejido se convierte en una forma de organización comunitaria y de transmisión de identidad entre generaciones. Vamos a conocer más sobre su trabajo en la siguiente cápsula.
8: En cada puntada hay historia, en cada hebra memoria. El telar no solo entrelaza hilos, sostiene una identidad que se niega a desaparecer. En comunidades de San Felipe del Progreso en el Estado de México, mujeres artesanas mantienen viva una tradición que se porta con orgullo y que más allá de la estética representa raíces profundas.
9: Aprendí el orgullo de aportar el traje como recuerdo de ellos. Siempre es el mismo traje y pues no cambia. No es como la ropa de otros que cambian de moda, pero esto no cambia en nada porque sigue igual.
10: Pues yo de los que hago de esto, compro el hilo o preparo la lana y se lava, se pinta. De lavarlo cuesta mucho. Se pone la pintura y se hila, se prepara todo el material. Se urde la varilla así y ya después se pone a tejer uno.
8: El telar se convierte entonces en un lienzo donde la imaginación cobra vida. Cada diseño es único, cada figura tiene un significado y cada pieza cuenta una historia distinta.
10: Le dibujo a ese, le pongo conejos, pájaros, culibrín. Ahí le puedo meter varios dibujos.
11: Actualmente ya estamos usando ahorita las jóvenes que ahorita estamos viviendo en esta actualidad y al mismo tiempo ahorita los alumnos que van a la escuela lo ocupan también un día a la semana que lo llevan como parte del uniforme y a los niños llevan el pantalón de manta y la camisa de manta junto con el bordado que lleva como se identifica como ropa mazahua de aquí de San Felipe del Progreso.
8: Así, entre telares y colores, estas mujeres no solo crean ropa, resguardan una herencia. Sus manos tejen identidad, dignidad y resistencia, y en cada prenda llevan consigo un mensaje claro. Mientras haya quien la porte con orgullo, la tradición mazahua seguirá viva.
6: El Día Mundial del Rock se celebra cada 13 de julio. Esta fecha reconoce la influencia de un género que transformó la música y la cultura contemporánea, rompiendo esquemas con referentes globales como los Beatles y los Rolling Stones. Estas bandas tuvieron un impacto que definió nuevas formas de identidad y de expresión.
0: En México, el rock también se consolidó en una escena muy diversa y con mucho peso cultural, con bandas como Caifanes, Fobia, La Maldita Vecindad y Los Hijos del Quinto Patio, El Haragán y Lead and Roll, que ampliaron el lenguaje del género desde lo urbano, lo alternativo y lo social. Vamos a ver y escuchar un reportaje sobre el tema.
12: El rock no es solo un género musical, es una forma de mirar el mundo, una expresión que ha acompañado a generaciones enteras para cuestionar, celebrar, resistir, enamorarse y encontrar identidad. Cada 13 de julio se conmemora el Día Mundial del Rock. Una fecha inspirada en el concierto Live Aid, realizado en 1985 para recaudar fondos contra la hambruna en Etiopía. Aquella transmisión reunió a millones de personas y confirmó que la música puede convertirse en una poderosa herramienta de solidaridad. En México, el camino del rock ha enfrentado censura, cambios culturales, transformaciones tecnológicas y una industria que constantemente se reinventa. Sin embargo, ha logrado permanecer vivo porque nunca ha dejado de conectar con las personas. Quienes han dedicado su vida a este género saben que el verdadero motor del rock no está en la fama, sino en la pasión por la música. Es el caso de Cha, músico, bajista y fundador de Fobia, Gran Sur, y creador del concepto Moderato.
13: Yo empecé a tocar
6: porque antes que nada soy fanático, soy fan, como dicen ahora, ¿no? Desde muy chiquito escuchaba discos de rock por influencia de mis tíos, de mis papás. Es padre que como que todos escuchaban algún tipo de rock o de música diferente, entonces como que eso me formó. Me encanta la música, me encanta la historia detrás de la música, las biografías, dónde grabaron, qué hicieron, cómo lo hicieron. Entonces como que eso me motivó mucho a tocar y tuve la suerte de encontrar gente súper talentosa cuando empecé a tocar, que son mis compañeros de Fobia, con los que llevamos ya varios años haciendo música. Y lo emocionante de todo esto, además de hacer la música, es que la gente cante nuestras canciones.
13: Eres sangre.
6: El último show que hicimos, al menos en la Ciudad de México, Guadalajara y Monterrey, fueron muy emocionantes, que había diferentes generaciones cantando nuestras canciones. Y son canciones que las primeras las hicimos cuando teníamos 18 o 20 años. Creo que eso es lo padre del rock, que es algo que te puede acompañar toda la vida.
14: Increíble.
12: Esa capacidad de trabajo.

0: trascender el tiempo es una de las grandes fortalezas del rock. Hay canciones que pasan de padres a hijos y de hijos a nietos, que conservan el mismo poder de emocionar décadas después de haber sido escritos. Pero mantenerse vigente durante tantos años también implica resistir, como menciona Luis Álvarez, de El Haragán y Compañía.
1: Es un trabajo de aguante, sobreponerte a todas las crisis, todas las pérdidas que pueden haber. Sí. Es como una familia, sí. Una banda es como una familia, y mantenerlos unidos a estos niños, pues es algo difícil, pero seguimos después de 35 años.
2: Es tiempo de cambiar, darle un giro a mi personalidad.
0: La historia del rock también ha cambiado junto con la tecnología. Cambiaron las herramientas y las formas de producir, pero la necesidad de crear permanece intacta, como dice Cha.
3: Antes, digo, no había como estas facilidades y ahora puedes tener programas de computadora que te ayudan a hacer todo esto, ¿no? Y esto implica que haya mucha música muy distinta y cosas muy nuevas. Pero, a fin de cuentas, está estas ganas de decir algo. Entonces, va cambiando, va evolucionando, y el rock en particular ya no es esta fuerza comercial que había en algún momento, esta fuerza cultural tan fuerte que fue en algún momento en los años 60, por ejemplo, en los 70, incluso todavía en los 90. Creo que ahorita ya ha cambiado. Lo llevan matando desde hace años, ya sabes, todo el mundo dice que el rock ya se murió y que ya se murió. Y sí, tal vez ya no sea tan presente como antes en los festivales, por ejemplo, los grupos que son los headliners, que les llaman, pues son grupos que tienen 30 o 40 años, no hay grupos nuevos headlineando, son muy pocos y muy raros, y no logran tener estos públicos masivos como en su momento lo tuvieron, pero se están haciendo cosas muy interesantes y vuelve a ser música de nicho. Yo lo comparo mucho con el jazz, que el jazz ha estado ahí siempre, y los grupos nacionales e internacionales están haciendo cosas súper interesantes, y yo creo que en algunos años va a haber un resurgimiento del rock con todas estas bandas y con toda la gente que está haciendo música ahora.
0: El rock sigue encontrando nuevos públicos. Ya no pertenece únicamente a quienes crecieron con él. Ahora también emociona a niños, niñas y jóvenes que descubren estas canciones por primera vez. ¿Cómo nos comparte Toño Lira de Lira and Roll?
4: Muchísimos chavos de 16, wow, 17 años, sí.
5: Sí, chavitos, digo, que realmente en estos conciertos donde vamos, que son las ferias de ahí de los estados, pues bueno, va todo tipo de gente, va la familia, la abuelita, la tía, los niños, y es bien padre ver que se acerquen y escuchen ese tipo de música. Obviamente las rolas, como repito, pues son de amor, de desamor, realmente no es para agredir a nadie, la pasamos de maravilla, y qué chido que se vayan sumando estas nuevas generaciones y que este rock and roll continúe, ¿no?
2: Pero el rock no queda culpa de lo que pasa aquí.
0: Quizá por eso el rock sigue resistiendo al paso del tiempo, porque nunca ha dependido únicamente de las listas de popularidad o de la moda. Mientras exista alguien dispuesto a contar su historia con una guitarra entre las manos y alguien más dispuesto a hacer la suya, el rock seguirá encontrando nuevas voces para mantenerse vivo.

0: En las vacaciones de verano hay mucha más gente en las carreteras, por lo que la prevención es muy importante.
1: También es muy importante planear la ruta con anticipación y verificar las condiciones del camino. Y para platicarnos más del tema, nos acompaña la maestra Sandra Díaz, directora general de Los Ángeles Verdes. Maestra, bienvenida a La Relación.
2: Muchas gracias por la invitación. Siempre contenta de poder compartir las experiencias, sobre todo para que la gente transite segura.
0: En esta temporada de verano, me imagino que la chamba para ustedes aumenta muchísimo.
2: Comentarles justo que para nosotros tenemos tres temporadas principales, que son las vacaciones, que es temporada de verano. Hicimos un banderazo el lunes 29 de junio, en donde pues se da esta apertura, este nuevo inicio de temporada de verano, y siempre invitar a todas las recomendaciones para que la gente que viaje a través de nuestro país lo haga de manera segura.
1: ¿Cuáles serán las principales recomendaciones?
2: Para empezar, ahorita estamos en temporada de lluvias, es súper importante contar con nuestra kit de refacciones en el coche. Siempre antes de salir, verificar también que contemos con una llanta de refacción. En la temporada de lluvias, verificar que nuestras llantas estén en buen estado. Eso nos puede salvar de accidentes o de cualquier contingencia que nos encontremos en el camino. Contar con planeada la ruta. Para eso también ponemos a disposición el 078, en donde Los Ángeles Verdes te pueden ayudar a planear tu ruta de manera segura. Si vas a la playa, si vas a algún destino a visitar a la familia, bueno, que sepas el estatus carretero también al momento, porque pues sabemos que a veces las carreteras están cerradas. Ya lo decía yo, en temporada de lluvia también los derrumbes, los deslaves y las carreteras se cierran. Entonces es importante contar con toda esta información antes de salir. Ya que sales siempre, Los Ángeles Verdes apostamos por la prevención para que sepan cuáles son los límites de velocidad, hay que respetarlos, manejar sin consumir bebidas alcohólicas, portar el cinturón de seguridad, serían las principales recomendaciones.
1: Descansados también.
2: Descansados, invitamos a la gente, sobre todo cuando hacen viajes de vacaciones con la familia, que viajen en horario de día, es mucho más fácil la visibilidad, verificar las luces, los líquidos de los vehículos, ahorita como ya lo decían, las lluvias, los limpiaparabrisas, que estén funcionando.
1: Los cables para
2: claro.
1: Pasar corriente de coche.
2: Esto viene en el kit de los que vienen los vehículos, son los cables, como ya lo mencionábamos.
1: Checar birlo, que el extintor esté todavía funcionando.
2: Que no esté caduco, exactamente. Los birlos de seguridad, nos hemos topado con que se vuela la llanta y cuando quieren hacer el cambio de llanta, no se puede porque no está el birlo de seguridad y ya no se puede cambiar.
1: Claro.
0: Maestra, si en esta temporada nos toca la mala suerte de que hay un aguacero en la carretera, o niebla muy intensa, por ejemplo, que también en esta temporada es muy común, ¿qué tenemos que hacer para manejar con más seguridad?
2: Principalmente decimos que cuando está lloviendo, cuando está un tema de una neblina, se tiene que bajar la velocidad. Si el límite permitido son 100 kilómetros, bajarlo 20 más, o sea, 80, porque eso nos va a dar mucho más momento de respuesta, ¿no? La distancia que tenemos hacia un coche hay que guardarla el doble, porque bueno, esto en tiempo de respuesta es mucho más seguro para la gente que va conduciendo. Invitamos también a todos a que revisen lo de las llantas, eso es súper importante. Hay una prueba muy sencilla que es, la puede hacer todos en casa, que es la de la moneda de, ya sea de 10 o de 5 pesos.
1: Esa, a ver.
2: Se las voy a explicar, es muy sencillo. En la llanta ya ven que tienen estas figuras, estas ranuras. Los que no conocen exactamente el desgaste de sus llantas, bueno, pueden insertar la moneda en las ranuras. Si la moneda toca el segundo color, que es el círculo del medio, es que está en buen estado todavía, no tiene tanto desgaste. Y si ya está tocando el primer color, ahí es donde podríamos decir que ya es necesario el cambio de llanta.
1: Redes sociales, páginas
2: sociales,
1: de internet,
2: claro,
1: todo esto
2: sí,
1: que es bien importante.
2: Claro, tenemos tres maneras de contactar a Los Ángeles Verdes. 078, estamos de 8 de la mañana a 8 de la noche. Tenemos la aplicación web, que está también en las dos tiendas, tanto en Android como en iOS. Y tenemos la manera que los encontramos en carretera. Estamos en 233 rutas a lo largo de este país. Entonces, bueno, si los encuentran Los Ángeles Verdes, como ya lo decíamos, orillarse, el cofre levantado es una señal pues de que se necesita auxilio mecánico.
0: Muchísimas gracias, maestra, por acompañarnos una vez más, por todas estas recomendaciones.
2: Sí, muchas gracias a ustedes. Invitar a que salgan y conozcan nuestro país, que es hermoso.
1: Hermosísimo. Y viajar por carretera es increíble.
2: Así es.
1: Muchísimas gracias. Y gracias a todos ustedes. No se vayan.

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2: En la evolución del reggae contemporáneo en México han surgido proyectos que recuperan la raíz del género al mismo tiempo que lo reinterpretan con sonidos actuales y producción moderna. Kushmik es parte de una generación que entiende el reggae como un espacio vivo de exploración musical.
3: Kushmik, bienvenidos a la Hora Nacional. Qué gusto tenemos por acá.
4: ¡Yes! Muchas gracias por invitarnos.

0: Cerramos esta primera media hora en el marco del Día del Rock, recordando que la música también es una forma de encuentro y de conciencia colectiva. El rock, con su historia de rebeldía, pero también de reflexión, nos recuerda la importancia de la paz, el respeto y la cultura para la convivencia.
1: Vamos a una pausa y nos despedimos de algunos de ustedes, pero antes le queremos mandar saludos a Ana Laura Martínez, Jorge Iván Pérez, María Fernanda López, Carlos Alberto Ruiz, Daniela Sánchez y José Manuel Hernández en la Ciudad de México.
0: También saludamos a Valeria Torres, a Andrés Moreno en Zacatecas, Fernanda Aguilar, Miguel Ángel Cruz, Mariana Salas, Diego Hernández, Andrea Vargas, Jesús Ramírez, Paulina Ortega y Sebastián Navarro.
1: También para Gerardo Domínguez, Verónica Muñoz Centeno, Gemes Electrificaciones en Toluca, Iván Juárez y Cecilia Godínez, Alicia BFG, José Luis Hernández Álvarez, María Isabel Gutiérrez Laguna y Blanca Estela Pérez Montaño en Puebla.
0: Muchas gracias por acompañarnos todos los domingos. 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Y también nos pueden contactar en el siguiente número. Apúntenlo. 55-3483-4239 o mandarnos un correo a lahoranacional@segov.gov.mx. No se vayan, ahorita regresamos con más información, salud, cultura y música.
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19: Amigas, amigos de Sinaloa, buenas noches. ¿Están listos para emprender el recorrido por nuestra historia, cultura, gastronomía y mucho más? Bienvenidos a la nueva emisión de La Media Hora Estatal, 30 minutos de información y entretenimiento que esperamos disfrute, siempre resaltando lo mejor de nuestro estado y de nuestra gente. Soy Gabriela Ríos. ¿Qué les parece si iniciamos? Los mexicanos estamos muy orgullosos de nuestra gastronomía, patrimonio de la humanidad. La comida mexicana es apreciada en el mundo no solo por sus sabores y aromas, sino por la enorme variedad de coloridos ingredientes con los que contamos para preparar toda clase de platos y bebidas. Entre estas últimas, las aguas frescas tienen un papel principal. Pero, ¿sabías que una de las favoritas tuvo su origen en España? Me refiero al agua de horchata, herencia del mestizaje, resultado de la colonización. Juan Manuel Esparza nos cuenta la historia.
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21: Muy buena noche, mi querido Sinaloa. Qué gusto saludarte una vez más en los Sabores y Aromas de Sinaloa. Soy Juan Manuel Esparza y este domingo te quiero compartir algunos datos interesantes del agua de horchata. De entrada, te digo, la horchata no es mexicana, como muchos hubiéramos pensado, así como muchas preparaciones que llegaron con la colonización española, la horchata evolucionó con ingredientes locales y se integró de forma tan natural a la gastronomía nacional que hoy es difícil imaginar que no nació aquí, en nuestro país. La horchata tiene un origen muy antiguo, remontándose al antiguo Egipto, donde se elaboraba una bebida a base de arroz y leche para consumo cotidiano y medicinal. Posteriormente, la receta se trasladó al Mediterráneo, especialmente a Valencia, España, donde se preparaba con chufas, es decir, con tubérculos comestibles, y se conocía como horchata de chufa. Durante la ocupación musulmana en España, la bebida se popularizó y se aromatizaba con canela y cáscara de limón, convirtiéndose en un refresco común entre la población. El nombre de horchata proviene del latín hortium, que significa cebada, y originalmente se refería a bebidas hechas con este cereal. Una leyenda catalana cuenta que una joven presentó la bebida al rey Jaime I de Aragón, quien exclamó: "Esto no es agua, es oro, guapa", dando origen al nombre que hoy conocemos. En resumen, el agua de horchata mexicana es el resultado de un viaje histórico y cultural que comenzó en Egipto, pasó por España y se adaptó a los ingredientes locales de México, consolidándose como una de las bebidas más tradicionales y queridas del país. Durante la conquista española, la horchata de chufa fue introducida en México. Debido a la dificultad de conseguir chufas en América, los mexicanos adaptaron la receta utilizando arroz remojado y molido. Lo mezclaban con agua, azúcar y canela. Con el tiempo, se añadieron otros ingredientes como leche condensada, leche evaporada o vainilla, logrando la versión cremosa y dulce que hoy se conoce como agua de horchata mexicana. Aunque la horchata no es originaria de nuestro país, como te lo dije al inicio, se ha convertido en una bebida emblemática de la gastronomía mexicana, presente en muchos puestos callejeros, taquerías y restaurantes. Además, existen variantes que incluyen almendras, avena, pepitas de melón y hasta de coco. Pero la base más tradicional sigue siendo el arroz. Su popularidad se debe a su sabor dulce, textura cremosa y capacidad de refrescar, siendo ideal para acompañar comidas o disfrutar en climas cálidos o calurosos, como los que tenemos actualmente en Sinaloa. Su sabor, su textura y su forma de prepararse son distintos de la horchata valenciana. De hecho, hoy en día, muchas personas fuera de México identifican la horchata como una bebida a base de arroz por la popularidad que ha adquirido en restaurantes latinos en Estados Unidos y en muchos otros países. Cada región tiene su forma única de preparar esta deliciosa bebida. La verdad es que en Sinaloa podemos encontrar la horchata original e incluso hasta la horchata de coco, donde se combina el arroz con leche de coco. En otras zonas agregan almendras, nuez, vainilla, lo que demuestra que esta bebida es muy flexible y, de acuerdo a la región, preparan esta receta con lo que tienen a la mano o con los ingredientes locales únicos de su propio estado. Ahora que conoces un poco más acerca de la horchata, pues a disfrutar de una rica bebida a la hora de que andas de compras, que vas a comer o simplemente cuando quieres saciar esa ansiedad de disfrutar algo rico y sabroso, recuerda, la horchata es la bebida ideal. Nos escuchamos el próximo domingo, seguramente con más sabores y aromas de Sinaloa. Buena noche.
19: Esta noche en el Espacio de Cultura, Georgina Martínez nos trae una entrevista con el coordinador de Mercadotecnia de la Sociedad Artística Sinaloense, Héctor Ordaz, quien comparte detalles del espectáculo de danza Delay, con el que finaliza la temporada de verano de la SAS.
0: Amigos de Sinaloa, muy buenas noches tengan todos ustedes. Bienvenidos a este Espacio de Cultura. Y pues en esta noche tenemos a Héctor Ordaz de la Sociedad Artística Sinaloense, encargado de Mercadotecnia y Comunicación. Y pues ya estamos a nadita del último evento que cierra esta temporada, Verano SAS. Muchas gracias, platícanos qué es danza, qué es visual, qué es magia, qué son lunas, qué es tiempo, Delay.
1: Claro que sí, muchas gracias Georgina por el espacio. Estamos ya con la emoción encima, estamos a nada de presentar Delay en el Teatro Pablo de Villavicencio. Es una danza contemporánea de gran formato que explora la experiencia humana del tiempo, un concepto pues del que todos estamos familiarizados, que para unos pues va muy rápido, para otros va muy lento, pero para todos el tiempo es importante, el tiempo es una experiencia que va a diferentes velocidades, se ralentiza, se retrasa, se desfasa, pero sobre todo lo vivimos. Entonces así también los invito a que vivamos Delay, es el próximo jueves y el próximo viernes, el 16 y 17 de julio, entonces ya estamos queriendo que todo Culichi viva Delay.
0: De todo Sinaloa que nos están escuchando, que se dejen venir porque es un horario a las 6 de la tarde, ¿no? ¿O a las 5?
1: Es a las 6 de la tarde. Es un espectáculo que dura aproximadamente una hora, 10 minutos, 20 minutos, entonces todavía va a salir con tiempo de platicar, de ir a cenar.
0: Con lucecita y todo, sí, con luz de tarde preciosa. Platícanos un poquito que esta obra ha girado por muchos países, cuántos artistas están aquí, platícame un poquito, y que de verdad es un espectáculo que no se pueden perder, no solo porque es de danza, sino también porque visualmente se va a enamorar la gente de él.
1: Pues sí, como lo mencionas, Delay es una obra pues visualmente impactante, es muy bella. Tenemos tres lunas sobre el escenario, unas lunas que pues yo creo que nadie ha visto en un escenario. Entonces Delay es una obra que se estrenó en julio del 2024 en la sala principal del Palacio de Bellas Artes y ahora la tendremos aquí en el Teatro Pablo de Villavicencio. Es una coreografía del coreógrafo Francisco Córdoba, que es originario de Guanajuato, él es mexicano y pues también es calificado en la escena europea como uno de los bailarines más representativos de la nueva danza contemporánea. Y lo vamos a tener acá con su compañía Physical Momentum, Delay, el 16 y el 17 de julio en el Teatro Pablo de Villavicencio. Ya estamos a nada, la verdad es que los invito a que compren sus boletos, que se acerquen con nuestras promotoras culturales para conocer promociones disponibles, facilidades de pago. Es una experiencia que no se van a querer perder.
0: Oye, Héctor, y también platícale a la gente algo muy bonito que tuvo todas las presentaciones. Haz un recuento de todo lo que hubo de esta temporada, pero tenían una razón y un hilo conductor, ¿no?
1: Sí, justo el hilo conductor de esta temporada primavera-verano de la SAS fue el valor de la esperanza. Entonces, a pesar de que eran eventos con diferentes disciplinas, que tuvimos teatro, que tuvimos conciertos, pues todos estaban con el eje del valor de la esperanza.
0: Oye,
1: encontramos ese valor en cada una
0: en
1: de,

0: las presentaciones.
1: Y pues ya sé que no nos puedes adelantar lo que viene, pero seguramente la temporada, pues la de otoño, la que sigue, seguramente va a estar muy bien y ya nos dirás. Ay, dale, adelántanos algo, no se puede.
0: Ya estamos preparando, son cuatro eventos que la verdad, pues estamos muy emocionados de ya anunciar. Siento que a Culiacán y a todo Sinaloa les va a dar mucho gusto que traigamos
1: algo, algo dinos de danza, de teatro, algo que le hace que no digas nombres.
0: Yo creo que te puedo adelantar que es una obra de teatro y es un circo, tal vez por ahí. Y tenemos también algo de tal vez sinfónico. Concierto navideño.
1: Bueno, ya no puedo decir más porque eso se anunció más formalmente, pero te agradezco. Delay sí, seguramente va a conmover al público de Sinaloa y pues lo vamos a tener este 16.
0: 16 y 17 de julio en el Teatro Pablo de Villavicencio.
1: Pues muchas gracias y que siga para adelante la Sociedad Artística Sinaloense. Y nos da mucho gusto también en este espacio saber el esfuerzo que se hace junto con el Instituto Sinaloense de Cultura de traer espectáculos de primerísima calidad al pueblo de Sinaloa.
0: Claro que sí, ya saben que es un sello característico de la SAS traer eventos que son una experiencia desde afuera del teatro, desde el lobby.
1: Ándele pues. Bueno, continuamos con nuestro programa. Muy buenas noches.
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3: Saludo a la audiencia de la media hora estatal. Esta noche vamos a platicar acerca de dos personajes muy importantes, muy interesantes. Ramón Rubín, un escritor mazatleco, y Pablo de Villavicencio, el payo del Rosario. ¿Quiénes son estos personajes? Bueno, pues vamos a iniciar con Ramón Rubín, quien nació en Mazatlán en 1912 en plena revolución. Fue un hombre muy longevo, murió en el año 2000. Les puedo decir que Ramón Rubín pasó parte de su infancia y adolescencia en España. En 1929 regresó a México. En ese tiempo empezó a escribir. Publicó sus cuentos en la revista de revistas. Su obra son todo un compendio de sus experiencias como viajero del mar y las tierras indígenas. Según sus palabras, su literatura tiene la función de distraer y emocionar al lector. Su bibliografía abarca alrededor de 60 títulos entre literatura, cuento, novela, poesía y relato, guiones de cine y libros técnicos. Hay una gran obra, les decía, de Ramón Rubín y se las quiero recomendar. Hay un texto que se llama El callado dolor de los tzotziles, 10 burbujas en el mar, La loca, es una novela preciosa que está, digamos, recreada en lo que es la parte de Villa Unión y el río Presidio, allá en la región de Mazatlán. La canoa perdida es otro tema, El canto de la grilla, La bruma lo vuelve azul, también es una novela muy importante, muy bonita, La sombra del Techincahue, otra, muy, muy hermosa también, y Cuando el Táguaro agoniza. El seno de la esperanza es otra novela también muy hermosa, muy conmovedora. Donde mi sombra se espanta, nada más con el título, fíjense, es otra novela muy interesante. Y Cuentos del Medio Rural Mexicano. El 21 de junio de 1996, Ramón Rubín fue galardonado con el Premio Sinaloa de Ciencias y Artes que otorga el gobierno del estado de Sinaloa. Difocur le publicó Desde el Mar a las Alturas. Poco antes de morir, editó un texto que esta institución y Cobaes publicaron con el título de Avatares de un escritor. Hacia el final de su vida, Ramón Rubín escribió sus memorias y dispuso que se publicaran de manera póstuma. Por otra parte, les decía, aquí en el centro, en la capital del estado, por el Malecón Viejo, hay un auditorio muy importante que forma parte del Complejo Cultural Genaro Estrada. Me refiero al Instituto Sinaloense de Cultura. El auditorio se llama Pablo de Villavicencio. Y se preguntarán ustedes quién fue este señor. Bueno, les diré que, en primer término, él nació en el Mineral del Rosario, Sinaloa, en 1782, cuando todavía éramos parte del Virreinato de Nueva España. Y murió 11 años después, cuando ya éramos un país independiente, en 1832. Les decía pues que participó en la lucha por la independencia de México. En 1822

0: que escribió muy interesante Pablo de Villavicencio es: si vienen los godos, nos cuelgan a todos. Y Testamento del Padre Arenas. Desde México, Pablo de Villavicencio luchó por la separación del Estado de Occidente, es decir, recuerden ustedes que en esa época formábamos un solo Estado, el Estado de Occidente, con Sonora y Sinaloa. En la batalla de San Ignacio, Pablo de Villavicencio, que era un jovencito, fue herido de bala en una pierna y quedó cojo para el resto de su vida. Fue asesinado en una escaramuza en la calzada de los Arbolitos, allá en la lejana ciudad de Toluca. Es autor de muchísimos textos, artículos periodísticos de doctrina y de combate que fueron publicados en 1961. Pues esto ha sido todo en Sinaloa, pasajes de nuestra historia. Que tengan ustedes muy buenas noches. Yo soy Teodoso Navidad Salazar. Hasta la próxima.
1: 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En esta segunda entrega, nos hablan de la importancia de la estimulación cognitiva de los adultos mayores.
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3: Envejecer no es enfermar. Hoy vamos a hablar en Salud y Vida sobre la importancia de la estimulación cognitiva en las personas adultas mayores. ¿De qué se trata esto? ¿Cómo nos beneficia a las personas adultas mayores, ya añosas, y a nosotras, las que somos un poco más jóvenes? Porque seguramente podemos construir un camino hacia una calidad de vida en nuestra vejez, ¿verdad? Pero para ello vamos a hablar con la gericultista Alma Nieto. Cuéntanos qué es la estimulación cognitiva, algunos ejemplos y cómo beneficia a nuestros viejitos y viejitas.
4: Claro, cuando hablamos de estimulación cognitiva, ¿qué es lo que se nos viene primero a la mente? ¿Qué actividades? Juegos, lotería, baraja,
3: memorama.
4: Juegos de mesa, memoramas, justamente, claro. Y sí son parte de la estimulación cognitiva porque nos hacen pensar, pero la estimulación cognitiva va mucho más allá de solo juegos. Son actividades que fortalecen las funciones cognitivas que en algún momento pueden llegar a disminuirse. Y son actividades con objetivo, deben de ser actividades planeadas y muy importante que sean gratificantes para la persona, que tengan un sentido. Por ejemplo, si a una persona es muy musical, le encantaba cantar y ahorita pues alguna situación ya no lo hace, bueno, pues hay que pensar una actividad donde se incluya la música, pero al mismo tiempo podemos trabajar la memoria, podemos trabajar la coordinación, y me encanta la estimulación cognitiva porque va de la mano de la actividad física, trabajamos la parte física y la parte emocional.
3: Estoy imaginándome, así como llevamos a la guardería o a la estimulación temprana a los niños y a las niñas, y que bueno, reciben también de algún modo estimulación para temprana, ¿no? Así le llaman para sus, ya sea para coordinar mejor su cuerpo, ¿no? O para aprender cosas nuevas, ideas. Entiendo entonces que también es importante la estimulación cognitiva para las personas adultas mayores. ¿En qué? ¿En algún centro en particular, o se puede desarrollar con un especialista? ¿Cómo podemos ofrecer esta estimulación a nuestros adultos mayores?
4: Claro.
3: ¿O a dónde nos podemos acercar?
4: Ajá, hay diversos centros de días, les llaman centros gerontológicos, donde ofrecen estas terapias ocupacionales. Los gerontólogos también ofrecen este plan de intervención para la familia y para los adultos mayores, y también pues orientan a la familia para que lo puedan hacer en casa día a día, porque la estimulación cognitiva está presente en todas las actividades, desde tomar una decisión, hacer una lista de compras, planear la comida. Eso es estimulación cognitiva.
3: Para las personas que tienen a un adulto mayor en casa y que a veces todos lo queremos a nuestros abuelitos, ¿verdad? Nuestras abuelitas, a veces hay actividades adecuadas en la familia y se les da su lugar. Pero ¿qué sucede en aquellas familias donde no sabemos cómo tratarlos? Que nunca, pues a lo mejor

0: han recibido alguna atención, ningún tipo de estimulación temprana en toda su vida, o sea, cuando fueron niños, menos ahora que son adultos, una estimulación cognitiva. ¿Cómo pudiéramos orientar quizá gente que está lejos de la ciudad o a dónde acudir o cómo asesorarse para que poder lograr que nuestros viejitos estén más felices?
1: Sí, justo. DIF tiene programas muy interesantes para adultos mayores donde ofrecen actividades de estimulación cognitiva. El baile es una actividad de estimulación cognitiva. Si no contamos con los recursos a lo mejor económicos para contratar a un profesional que nos oriente, bueno, yo sé que a mi abuelito, mi abuelita le gusta mucho bailar, pues vamos a bailar en la tarde. Si yo sé que a mi abuelita, por ejemplo, le gustaban cocinar, pero ahorita ya no puede cocinar, bueno, pues yo le voy a pedir que me dicte una receta. Esto es parte de la estimulación cognitiva. Hay centros gerontológicos también donde pueden ir los adultos mayores y favorece mucho la parte social también. Y pues nada, el gerontólogo es la persona que más te podría orientar porque se hace una evaluación. Una evaluación, se realiza un test donde este test nos indica qué funciones cognitivas están disminuidas, cuáles están preservadas y cómo podemos trabajar con esa persona de una manera óptima, con objetivos y así lograr mejorar la calidad de vida de la persona.
0: La musicoterapia, además de bailar o cantar y aprender a pintar, a dibujar, aprender cosas nuevas, ya sean en manualidades o practicar jardinería, son ejemplos precisamente que pueden ayudar de estimulación cognitiva a nuestros adultos mayores. Muchas gracias a la gerontóloga Alma Nieto.

0: amigos, es momento de despedirnos. El tiempo se ha agotado. Antes de irme, les recuerdo que pueden ponerse en contacto con nosotros a través del correo lamediahorasinaloa@gmail.com. Yo los espero el próximo domingo, 9:30 de la noche, en Las Frecuencias que nos unen.
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1: Son las 10:10.

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0: Son las 10:28.
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0: Son las 10:52.
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8: Julio no deja de sorprendernos. En este mes, Amazon comenzó a diversificar su catálogo, más allá de los libros. Muy pronto incluyó música, películas y productos tecnológicos. Esa expansión acelerada convirtió

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1: Son las 11:01.

0: Son las 11:19.
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0: Son las 11:40.
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6: Un nombre con historia. Julio se llama así en honor a Julio César. Antes llevaba el nombre de Quintilis, pero en el año 44 a.C., tras la muerte de César, el Senado romano decidió rendirle tributo cambiando el nombre del mes. Desde entonces, cada vez que llega Julio, recordamos no solo el verano, sino también la huella de uno de los personajes más influyentes de la historia antigua.
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1: Son las 12:01.

0: Hola, mi amor.
1: Hola.
0: ¿Cómo estuvo esa clase de hoy?
1: Bastante bien. ¿Llevas mucho tiempo esperándome?
0: Un poco, pero te quiero mucho, mi amor.
1: Sí, pero por favor, apúrate que pueden vernos.
0: Bueno, pero ¿hasta cuándo vamos a seguir ocultando lo nuestro? ¿Es que no te das cuenta que

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1: Son las 12:33.
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1: Es la 1:04.

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1: Hoy viajamos al origen del mes de julio. En el calendario romano, este mes era conocido como Quintilis, porque ocupaba el quinto lugar del año. Sin embargo, tras la reforma del calendario y el ascenso de Julio César, se decidió cambiar su nombre en honor a él. Así, Julio pasó de ser un simple número a convertirse en un homenaje eterno al líder que transformó Roma y su manera de medir el tiempo.
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2: Es la 1:50.
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2: Son las 2:04.

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1: En más datos curiosos de julio, Amazon lanzó oficialmente su sitio web el 16 de julio de 1995. En su primer mes, ya enviaba pedidos a todos los estados de Estados Unidos y a más de 40 países. Lo increíble es que gran parte del trabajo se hacía manualmente, empaquetar, etiquetar y enviar. Ese esfuerzo inicial marcó el nacimiento del comercio electrónico moderno. Y todo empezó en julio.
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2: Son las 2:51.
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2: Son las 3:06.

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1: Un letrero que nació en julio. El 13 de julio de 1923 se instaló en las colinas de Los Ángeles el famoso cartel que originalmente decía Hollywoodland. Fue creado para promocionar una urbanización, pero pronto se transformó en un símbolo de la industria del cine. Con letras de más de 14 metros de alto y 106 de largo, el letrero se convirtió en la imagen más reconocida de Hollywood y en un icono cultural que aún hoy, más de un siglo después, sigue representando la magia del cine.
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2: Son las 3:52.

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1: Son las 4:04.

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1: En más del mes de julio, un paso que cambió la humanidad. El 20 de julio de 1969, Neil Armstrong se convirtió en el primer ser humano en pisar la superficie de la Luna durante la misión Apolo 11, con la frase, un pequeño paso para el hombre, un gran salto para la humanidad. Marcó un momento histórico que millones de personas siguieron en vivo. Ese julio quedó grabado como el mes en que la humanidad alcanzó las estrellas.
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2: Son las 4:45.

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1: Son las 5:10.

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1: Julio, mes de conquistas espaciales. Los viajes a la Luna se programaron en este mes por razones técnicas y astronómicas. Las condiciones de órbita, la alineación entre la Tierra y la Luna y la duración del día lunar ofrecían la ventana ideal para el alunizaje. Así, la NASA eligió julio de 1969 para la misión Apolo 11, asegurando que los astronautas tuvieran la mejor oportunidad de éxito en la hazaña más grande de la exploración espacial.
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2: Son las 5:47. 90.

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1: Hola, ¿qué tal? Muy buenos días, gracias, muchas gracias por estar con nosotros la mañana de este lunes, lunes que ya es 13 de julio de 2026 en Viva la Noticia. Es un gusto saludar a todas y a todos en un día que se estima sea con calidez, con calor, y bueno, el Servicio Meteorológico Nacional establece que habrá lluvias puntuales e intensas en Sinaloa. Así al menos viene en el pronóstico. Y esta semana estará en esas condiciones porque ya hay una onda tropical, la número 18, que circula por el Pacífico mexicano. Esto provocará lluvias en el sur de Sinaloa, en Guerrero, en algunos otros lugares del país como Nayarit, en Durango, en Michoacán. Y en esa combinación de escenarios, Sinaloa se esperan lluvias entre los 75 y los 150 milímetros, esto en el sur de Sinaloa, y bueno,

0: Este fenómeno meteorológico traerá esas consecuencias. Para el resto de Sinaloa, para el resto de Sinaloa, las temperaturas estarán entre los 40 y los 45 grados centígrados. Sinaloa será de los estados que más altas temperaturas registra este día en la República Mexicana, donde la República Mexicana tiene pronósticos de lluvias en varios lugares del país. En esta condición, este fenómeno meteorológico nos dará lluvias hoy en el sur y seguramente el resto de la semana en el centro, en el centro norte y en el norte de Sinaloa. Así pues, vaya usted preparando su paraguas, nuestras amigas y amigos en el sur, a partir de hoy, y por supuesto también los impermeables y otros artículos que usted considere pertinentes para tener resguardo de la lluvia. Así pues, lo saludamos y le deseamos que usted esté muy, pero muy bien en esta mañana de información, en esta mañana de noticias. Yo la saludo con mucho gusto y lo saludo con mucho gusto. Y saludo también con mucho gusto a mi compañera Claudia Araujo. Claudia, qué gusto saludarte. Muy buenos días.
1: Muy buenos días, Enrique, amigos de Viva la Noticia, a todo Sinaloa y a cada una de las personas que en estos momentos ya se están conectando con nosotros. Sean bienvenidos a una emisión más de Viva la Noticia matutino, pues ya listos y preparados para darle a conocer la información que usted se merece, pues todo lo que estuvo aconteciendo a lo largo y a lo ancho del estado, de los municipios del país y un poco más allá durante este fin de semana, que vaya que tenemos bastante información. Ya sabe que toda la información que les estemos dando la va a poder encontrar también en nuestro portal vivalanoticia.mx, así como en nuestras diferentes redes sociales. Es un gusto estar aquí con ustedes, pues iniciando una nueva semana más de este mes de julio, ya casi quincenita, entonces seguramente más de una persona va a iniciar pues con más energía esta semana, y siempre y cuando también teniendo las recomendaciones que usted debe de tener en cuenta, porque como bien comentabas, Enrique, efectivamente las temperaturas van a estar bastante intensas durante este día y prácticamente toda la semana. Hay que recordar que lo que son agotamientos por calor, la deshidratación y los golpes de calor han estado muy presentes aquí en el estado de Sinaloa, entre los más propensos o bien los que más han estado pues teniendo estas afectaciones. Son las personas adultas, también todas aquellas que trabajan a la intemperie, así que a tener muchísimo cuidado si usted es una persona que pues anda a la intemperie durante todo el día, pues tener también mucho cuidado, estarnos hidratando constantemente, el protector solar, siempre pues buscar alguna sombrita de ser posible y por supuesto también algún suero para evitar estas afectaciones, porque como bien les comentábamos, este calor, estas altas temperaturas comienzan. Por todo el fin de semana estuvimos, si acaso, esperando algunas que otras lluvias el viernes por la tarde-noche y prácticamente durante toda la noche y madrugada del sábado, pues tuvimos esta lluvia. Sin embargo, pues ya lo que fue tanto sábado como ayer domingo, pues no se sintieron tantas, esperando también que esta semana, pues también nos traigan algo de lluvias.
0: Efectivamente, en algunos lugares de la Sierra de Sinaloa se registraron lluvias no tan importantes. Si bien hoy no hay tanto calor, tiene mucho que ver con eso, ahorita, pero espérese una hora más para que ya las intensas temperaturas estén pues fuertes en esta situación. Así pues, yo saludo con mucho gusto a esta gran cadena radiofónica GPM en todo el estado de Sinaloa, en las sierras del estado de Chihuahua, la sierra del estado de Durango, por supuesto también el norte del estado de Nayarit y el sur del estado de Sonora. Que tengan un día muy bonito, que la pasen muy bien y que celebren con alegría este el lunes 13, que como dice mi compañera Claudia Araujo, ya está muy cercana a la quincena y bueno, hay que empezar a hacer los ahorros en las casas, porque ya en las próximas quincenas estará muy cerca los regresos a clases o las previsiones para los regresos a clases, y esta situación, pues hay que verlo. Si bien van saliendo muchos de las graduaciones que nos ha tocado ver en los lugares tradicionales, en el Auditorio del PRI, en el Teatro Pablo de Villavicencio y otros lugares donde se acostumbra, vemos todavía la semana pasada, vimos a algunas personas pues celebrando estas conclusiones de ciclos escolares o de grados escolares. Y bueno, a todas y todos felicidades, que sigan disfrutando sus vacaciones, por supuesto a las maestras y a los maestros también. Vamos, por favor, si eres tan amable, mi estimada Claudia, a saludar a todas nuestras estaciones en el estado de Sinaloa.
1: Claro que sí, usted sabe que en Mazatlán estamos transmitiendo a través de la pionera de la radio, La Qué Buena 105.1. También nos va a poder estar escuchando en los municipios de Concordia, Rosario y Escuinapa, así como en el norte de Nayarit. En La Cruz, Elota, a través de Oscar 90.1, usted nos va a poder estar sintonizando, pero también nos va a escuchar en los municipios de San Ignacio y el Valle de Culiacán. Por La Mejor 104.1, usted sabe que nos escucha en los municipios de Navolato, Culiacán, Badiraguato, Corito, la Sierra de Durango y el histórico Tamazula en el estado de Durango. En Guasave, a través de La Qué Buena 88.9, nos va a poder estar sintonizando. También nos va a poder estar escuchando en el municipio de Sinaloa y en los municipios del centro norte de Sinaloa. Y en Los Mochis, a través de La Qué Buena 90.1, nos va a poder estar escuchando también en el municipio del Fuerte y Choix, así como la Sierra de Chihuahua y el sur de Sonora. Los saludamos a cada uno de ustedes que de nueva cuenta una semana más están iniciando con nosotros, esperando que todas las actividades que usted tenga por realizar en este inicio de semana sea una de las mejores y se realicen también de la mejor manera posible. Y no solamente a las personas que nos ven y nos escuchan en el estado, en los municipios y en el país. Usted sabe que también un poco más allá los saludamos siempre en Estados Unidos, en particular en Miami, Florida, en Chicago, Illinois, en el estado de California, en las ciudades de San José, Eureka, Delano, Los Ángeles, así como también en el estado de Arizona, en Phoenix, en Tucson, en Nogales, en el estado de Texas, en Galveston y en Houston. Un gran saludo, por supuesto, para cada uno de ustedes que de nueva cuenta están con nosotros una semana más y que siempre, pues ahí están poniendo sus buenas, pues tanto sus pensamientos, sus saludos y todo lo que usted quiera contarnos, aquí nosotros se los estaremos recibiendo.
0: Es muy importante que como usted se interactúe con nosotros por esta condición y las condiciones pues de meteorología así están para que usted siga estas recomendaciones. Le vamos a pedir a nuestra compañera Claudia Araujo nos dé el número ahorita le platico después del corte. Que nos dé, por favor, el santoral de este día.
1: Claro que sí, usted, pues comentarles que este lunes 13 de julio estamos celebrando a San Enrique Emperador, a Santa Teresa de los Andes, a Santa Sara Abadesa, a San Turiabo, a San Silas, al Beato Tomás Tunsta, a Santa Miropa de Chios, a San Esdras, a Santa Clelia, a San Eugenio de Cartago, al Beato Fernando María, al Beato Jacobo y a San José Juan. Muchísimas felicidades a cada una de las personas. Si es que usted trae alguno de estos beatos santos y lo celebra, muchísimas felicidades. Y a las personas que este 13 de julio están cumpliendo años, también muchísimas felicidades. Que este año que inicia sea uno de los mejores, nuestras mejores, también nuestros mejores deseos para cada uno de ustedes. Y que, por supuesto, cada deseo que usted pida se le haga realidad. Disfrute mucho, que esté muy bien apapachado, rodeado de todo el amor que se merece, comiendo de la mejor manera posible y también un pastel de chocolate.
0: Efectivamente, muy importante que usted lo haga así y que pues disfrute con alegría este día de su onomástico, de su cumpleaños. Le mandamos un abrazo con afecto y con el cariño de lo que debe de ser esta celebración. Vamos a los avances de la información. Las vacaciones permitirán reforzar el servicio de transporte urbano en Culiacán. Ajá. El servicio público se mantiene vigilancia por el tema de las lluvias a partir de que, bueno, la semana pasada hubo una importante cantidad de lluvia y, bueno, esta semana será aún mucho más intensa por lo que ya le comento del tema de lo que tiene que ver iniciando en el sur. Y bueno, esto se seguirá generando. Hay un sistema de meteorología que se está desarrollando en el Pacífico mexicano. Los hospitales de Sinaloa están preparados para las atenciones durante el verano, así lo dicen las autoridades de salud. Alrededor de 500 menores se encuentran bajo control y seguimiento por obesidad infantil en el hospital pediátrico, una medida relevante y necesaria a partir de estas condiciones. Más de 1 millón de firmas en Alemania se suman al rechazo de control de la planta de amoníaco. Habrá que sumarlas. Honestamente, hay cosas que de pronto algunos lugares toman supuestos protagonismos que la verdad son bastante estériles. Especialistas llaman a usar una responsabilidad en las inyecciones para el tema del bajo peso. Estas inyecciones que han generado tragedias alarmantes. Este es el video reportaje que hoy presentan mis compañeros Bernardo Hurtado y Claudio Araujo. Y ya verá algunas de las cosas que usted debe de saber en estos temas. También tenemos el reportaje especial de Viva la Noticia en el tema de la ley de los matrimonios igualitarios. Esta se está aplicando. ¿Cuál es la condición actual de este sistema de registro del Registro Civil de Sinaloa? Ya lo estaremos explorando en este reporte especial. Vamos a los avances de Mazatlán, el sur de Sinaloa, con mi compañera Claudia Ara.
1: Decirles que Gerardo Vargas Landeros aseguró que Morena no debe de repetir el error del 2021 en la elección de su candidato. Esto al advertir que los sinaloenses pagarían las consecuencias con otro mal gobierno. Y a partir de la tercera semana de julio, el sector hotelero espera un repunte en la ocupación hotelera, pues esto con la llegada también de la mayoría de las reservaciones para las vacaciones de verano. Y la mayoría de los ayuntamientos de Sinaloa continúan sin priorizar la construcción y operación de rellenos sanitarios, lo que mantiene la disposición de residuos en tiraderos a cielo abierto. Todo esto lo señaló la Profepa. Y del 27 al 30 de julio se llevará a cabo en Mazatlán un curso sobre investigación de incendios y explosiones con la idea de fortalecer o de conformar un grupo especializado en la indagatoria de estos siniestros. Ya sabe que esta información y más la va a poder encontrar con nosotros en nuestro portal Viva la Noticia, así como también en nuestras redes sociales.
0: Efectivamente, ahí está esta condiciona esta información. Hoy estaremos entrevistando a personas de CODECIN sobre temas de avances de proyectos que tienen desarrollados. Ya estaremos platicando con ellos para que nos digan la naturaleza de estos proyectos, y en ese escenario estará Kousuke de Lerrán Arita y estaremos platicando con él sobre estos temas, como con Carolina Barraza. Así pues, le invitamos a que nos acompañe en la información de esto y muchas otras cosas más le estaremos informando. Estamos también presentándole la información policíaca, la información de los deportes con Charlie Calderón, el Chismecito Time con Claudia Araujo y, por supuesto, también el mundo del cine con mi estimado compañero Bernardo Hurtado, que le estará presentando ni más ni menos y que viva el cine. Habrá que decir, no sé si venga en la sección, pero Sam Neill, que habría tenido un tema de cáncer, falleció, y bueno, el tema de su fallecimiento no tiene que ver con el cáncer. Hace algunas semanas él habría dicho que ya habría superado su padecimiento del cáncer, en la sangre tenía. Sin embargo, bueno, él perdió la vida, no se ha establecido el motivo de la muerte, pero para que usted lo identifique mejor, él es el doctor de Jurassic Park, un hombre que se hizo muy famoso por las distintas películas donde participó de esa temática del Jurassic Park, y bueno, penosamente pues perdió la vida, habría superado el cáncer, le reitero, y bueno, de estas cosas seguramente lo estará platicando, y otras más, por supuesto, mi compañero Bernardo Hurtado. Son las 6:18, vamos a una pausa comercial. Al regreso de la pausa, yo le estaré presentando el número de WhatsApp, porque tenemos una pues baja a medias, al menos de la garganta de Lupita Solís, sin embargo, aquí al pie de la cureña está trabajando, pero su melodiosa voz no le da para darle a usted el número de WhatsApp. Pero pues así es la edad joven también tiene consecuencias. Vamos a una pausa y regresamos. Sí, la edad joven, no, no.
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0: nosotros tenemos más para usted en Viva la Noticia. Y como le decía antes del corte, le vamos a proporcionar, primero que nada, una información muy importante de la Junta de Agua Potable y Alcantarillado de Culiacán. Porque la información que nos da la Junta es que martes 14 de julio habrá suspensión de servicio en algunas zonas del sur de la ciudad de Culiacán. Esto a partir de los trabajos de construcción de la planta potabilizadora Sur Poniente, que en las próximas semanas estará lista para ponerse en funcionamiento. Por esa condición, se hace un llamado a los habitantes que hoy estén moderando su servicio, y si tienen, no sé, tinacos o aljibes, el día de mañana, desde las 6 de la mañana, se contempla que se tenga una suspensión, que se presume que la madrugada del 15 de julio sería concluida. Estas colonias serán las que tengan esta situación: la colonia Aeropuerto, Antonio Nakayama, Balcones del Valle, Bachi, Gualato, Bugambilia, Centenario, Campo el 10, Campo Bello, Danubio, Dos Puntas, Barrancos, Paseo del Valle, Villa Serena, Andalucía, Hacienda de la Mora, Molino de Flores, Jardines del Valle, la Estancia Las Alondras, también Las Mañanitas, Las Terrazas, Loma Bonita, Los Girasoles, Las Torres, Los Helechos, Los Portales, Miravalle, Paraíso, Paseo de Arcos de los Arcos, Paseo del Rey, Real del Valle, San Cipriano, San Luis, Santa Bárbara, Stanza Solare, Terranova, Urbi Quintas, Uri Quinta, Versalles, Valles Españoles, Villa Verde y Vinoramas. Esto será durante la mañana de mañana, desde las 6 de la mañana y hasta, se supone, que la madrugada de el miércoles. Esto, pues ahí se lo avisamos con mucha anticipación, y si usted tiene alguna duda, usted la puede consultar ahí en nuestra portal de Viva la Noticia, para los efectos de que esté usted prevenido con esta condición de corte de suministro de agua que desde el viernes habría anunciado la Junta y que hoy lo vuelve a ratificar. Hay que estar muy atentos. Si usted no lavó el fin de semana, pues a lo mejor espérese hasta el miércoles, que en el mejor de los casos ya habría las posibilidades de el agua para la ciudad de Culiacán. Le voy a dar el número WhatsApp de Viva la Noticia y le digo que usted, para cualquier comentario, para cualquier denuncia, nos puede hacer el favor de marcarnos al teléfono que ahorita le voy a dar. Ay Dios, no lo hallo. Ahorita se lo doy. Bueno, pues ahorita le digo porque no lo hallo, y ahí nosotros estaremos atendiendo esta denuncia que usted nos presente, y ahí estaremos diciéndole cuál es la condición. El teléfono, qué cosas.
1: Aquí tenemos el número de cabina para todas aquellas personas. Ya usted, si quiere poner algún reporte, una denuncia, unas felicitaciones también, ¿por qué no? El número en cabina es 6674-184282. Le repetimos, 6674-184282. Ya sabe que, pues, Viva la Noticia es el noticiero de la gente y nosotros siempre estamos gustosos de estarlos escuchando y por supuesto, poderlos ayudar en cualquiera que sea los casos o que las personas quieran darnos, claro, a conocer.
0: Perfectamente, ahí está ese número que le acaba de proporcionar nuestra compañera Claudia Araujo, y que con mucho gusto ahí le estaremos atendiendo. Saludos, por supuesto, a la señora Rosy, que como siempre se reporta, a nuestro amigo Manuel el Grande hasta allá a San José, California, y a todas las personas que nos hacen el favor de reportarse a través de nuestro número WhatsApp de Viva la Noticia. Les deseamos que tengan el día. No tengo el teléfono para decirle quiénes son, pero yo los saludo y les mando todo nuestro afecto, nuestro agradecimiento, y que ahí está el número para que ustedes se reporten. Y bueno, vamos al pensamiento del día que también me va a tocar.
1: Claro, voy a adelante.
0: Cobrar extra. Ella también.
1: Que a los dos, lo tenemos los dos. Pero como bueno, yo dije el número de WhatsApp, yo digo, dejo a ti con él.
0: Le doy este pensamiento que es, yo solamente estoy dando la lectura, el contenido, el mensaje se lo debemos nada más y nada menos que a la, no a la voz, sino a la persona de Lupita Solís. Tu potencial es infinito.

0: No te defiendas por tus errores, no te definas por tus errores del pasado, sino por las posibilidades de tu futuro. Ahí está este pensamiento que yo le dejo a partir de esta idea que nos tenga nuestra compañera Lupita Solís, y ya verá que hay que asumirlo, hay que empezar el día, la semana, pues ya vamos a la mitad del, más allá de la mitad del año, y es muy importante que usted se defina por su presente y que su pasado quede ahí en una vuelta a la página para hacer las cosas como usted lo desea. Vamos a una pausa comercial, son las 6:29. Al regreso de la pausa, Claudio Araujo le estará dando la información del clima.
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0: Con 34 minutos y le comento antes de ir al clima con Claudio Araujo que el día de hoy, lunes 13 y el martes 14, es la fecha que están recibiendo en el calendario de pagos del bimestre de julio-agosto 2026 los depósitos de este programa del bienestar. Así está calendarizado el pago y bueno, si ustedes su apellido empieza con G, este día y mañana está contemplado el depósito, entonces esté pendiente de su cuenta, que seguramente hoy ya le estará apareciendo este depósito de este bimestre. Vamos a la información del clima con mi compañera Claudia Araujo.
19: Claro que sí, comentarles que Sinaloa experimentará un clima extremo este lunes 13 de julio, pues marcado por mucho calor y lluvias fuertes. Comentarles que se esperan temperaturas máximas desde los 35 a los 42 grados centígrados, iniciando por este calor intenso que van a estar presentando tanto el municipio de Ahome, El Fuerte, Juan José Ríos, Guasave, Sinaloa Municipio, Angostura, Salvador Alvarado, Mocorito, Badiraguato, Navolato y Culiacán, con temperaturas desde los 38 a los 30, a los 42 grados centígrados, con el cielo mayormente despejado por la mañana y probabilidad de lluvias durante la tarde. Pues calor y lluvias también fuertes que estarán teniendo será el municipio del Dorado, Elota, Cozalá, San Ignacio y Concordia, con temperaturas desde los 35 grados centígrados a los 38 grados centígrados y con lluvias acumuladas de 25 milímetros a 50 milímetros que podrían también causar muchas veces estos pequeños encharcamientos. Y en lo que es Costa y Sur, comentarles que en Mazatlán, Rosario y Escuinapa tendrán temperaturas desde los 33 grados centígrados hasta los 37-38 grados centígrados, también con lluvias puntuales fuertes y tormentas eléctricas dispersas especialmente durante la tarde-noche de estos próximos días y por supuesto de este día lunes. Y la zona más calurosa que estaremos presenciando pues será en Choitz, quien alcanzará hasta 44 temperaturas de hasta 44 grados centígrados, pero también se esperan estas lluvias muy fuertes, así que a estar muy atentos todos, cada una de las personas y por supuesto en cada uno de los municipios, porque estas altas temperaturas están ya a la vuelta de la esquina. Desde muy temprano se empieza a sentir como que el clima está un poquito caliente a partir de las 8 de la mañana, desde las 6 de la mañana se empieza a sentir también un poquito la humedad y usted sabe que también a partir muchas veces desde las 9 de la mañana en adelante, pues el calor no nos deja, el sol tampoco no nos deja y es por eso que las autoridades y los expertos recomiendan que a partir desde las 11 de la mañana a las 4 de la tarde no exponernos tanto a los rayos del sol, puesto que están en su máximo esplendor y es cuando más afectaciones causan a la piel. Utilizar el protector solar las veces que sea necesario, siempre le decimos. Hay que recordar que esto se tiene que estar reaplicando cada 4 horas. Si usted sale de su casa desde muy temprano, ponga usted a las 6, sale, ya se puso el bloqueador, pues 4 horas después se lo puede estar reaplicando y así sucesivamente para que los efectos o la protección sea mayor. Utilizar también alguna ropa pues cálida que nos pueda estar protegiendo, colores también un poco claros para que podamos estar un poco frescos. Y pues la hidratación, como siempre les decimos, que debe de ser muy importante para estos días.
0: Y nuestras amigas y amigos en el sur de Sinaloa, les seguimos informando que en el pronóstico del Servicio Meteorológico Nacional se contempla que se tengan lluvias de hasta 150 y 75 milímetros. Esto será en el sur de Sinaloa, en Durango, al sureste, en Nayarit, al norte, Michoacán, en la costa Guerrero, en el sureste, en el suroeste. Así pues, esto de las lluvias, y bueno, como ya le dijo Claudia, el tema de las temperaturas altas pues estará acompañando estas lluvias en el sur en el sudeste no están tan fuertes, menos en los pronósticos, pero sí del centro al norte, centro, norte y norte, pues hay una temperatura bastante alta. Así como le decía del depósito del calendario, que es el día de hoy la letra G, lunes y martes, también le digo que el programa de salud casa por casa, los registros están a la fecha en los 20 municipios del estado. Hay que ingresar para ver el día que usted le toca. Usted ingresa a la página de bienestar y ahí hay un apartado para Sinaloa. Y bueno, ahí hay un apartado para lo que es este sistema. Y bueno, es bien importante que usted se registre. Este es un registro que está vigente desde hace algunos días, quizás ya esta es su cuarta semana, y hasta el 14 de noviembre, que sería la fecha final para este programa, que ya trae algunos beneficios interesantes que usted podrá tener en el futuro con este programa. Son las 6:40 de la mañana, vamos a más. El Gobierno de la República el sábado emitió un boletín desde las autoridades de la Presidencia de la República, donde se establece condiciones que ya serán diferentes para la producción de azúcar de nuestro país. Un 52% de posibilidades que tiene el país para exportar ya se podrán desarrollar a partir de que el Gobierno de la República, la Presidencia de la República y algunas otras autoridades lograron salvar este impedimento que tenían. Y la Presidenta de la República en su cuenta de X manifestó esta buena noticia que vamos a escuchar.
20: Una muy buena noticia, sobre todo a todos aquellos que se dedican a la producción de azúcar y a la transformación del azúcar en nuestro país. 1.1 millones de toneladas van a ser exportadas desde México a los Estados Unidos. Y el año pasado solamente fueron 250 mil toneladas, es decir, 4 veces. Esta es una noticia extraordinaria para todos los que se dedican a la producción de azúcar y para todo el país. 500 mil familias en nuestro país, por lo menos, se dedican a la industria del azúcar. Muchas gracias a Julio Verdegué, que ha estado en esto, y también a la secretaria de Agricultura, a Columba López, y a todos, a la Secretaría de Economía, y también muchas gracias a la Secretaría de Agricultura de los Estados Unidos, porque logramos un acuerdo muy, muy importante para México y para Estados Unidos.
0: Esta información es muy buena. Vamos a darle seguimiento a esto. Y bueno, en Sinaloa, si bien están muy mermados los ingenios, muchos de ellos ya han cerrado. Por si el caso de el de acá del rumbo del valle del sur de Culiacán, hay todavía un ingenio activo y vamos a ver qué es lo que opinan en esos sectores de la producción sobre este tema de la exportación. Estamos hablando de 512% más que el periodo del año pasado. Ahí está un mercado bien importante en una actividad tanto de la siembra de caña, la recolección de caña y la industrialización para hacer azúcar, estaría potencializándose de manera sumamente importante. Así las cosas, así las situaciones de este anuncio de la presidenta Claudia Sheinbaum Pardo. Vamos a más y decirle que el síndico de Topolobampo e integrante del movimiento Aquí No, Joel Ulises Pinzón, informó que ya son 1 millón de firmas las entregadas en Alemania como parte de la campaña internacional contra el proyecto de la planta de amoníaco. Vamos a esta información.
21: 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González.
22: La oposición al proyecto de la planta de amoníaco en Topolobampo continúa creciendo tanto en México como en el extranjero. El síndico de Topolobampo e integrante del movimiento Aquí No, Joel Ulises Pinzón, informó que ya son más de 1 millón de firmas las entregadas en Alemania como parte de una campaña internacional contra el proyecto. El activista explicó que esas firmas fueron recabadas por organizaciones independientes en ese país y entregadas a través de una plataforma ciudadana, lo que demuestra que el rechazo ya no se limita a Topolobampo.
2: Pues de alguna otra manera se tiene que dar la mesa de diálogo. El detalle es ver con qué tanta apertura llegue cada una de las partes, ¿no? Porque si quieren venir a que no haya diálogo, más que nada convencernos, pues está canijo, ¿no? Se trata de llegar a debatir. Y si nos queremos preparar bien para eso. Aunque sea en la mesa de diálogo, el plantón ahí va a estar. Y la verdad ya podemos decir que son muchos frentes contra la planta Muñaco. Pues ya no más somos nosotros. Pero pues nosotros incontentos, porque al fin y al cuenta lo que se trata es presionar, buscar el cómo. Todos los pescadores, la gente que realmente se deja al mar, pues se opone al proyecto.
22: Joel Ulises Pinzón aclaró que el plantón instalado por los opositores va a permanecer aun cuando se concrete el encuentro con las autoridades a través de las mesas de diálogo. También acusó que en algunos medios de comunicación se intenta criminalizar la protesta al relacionar a los manifestantes con hechos de violencia registrados recientemente en la zona de Paredones y donde se involucra a pescadores. Humberto González, en Viva la Noticia.
19: En más, comentarles que el doctor en geofísica aplicada, Juan Espinosa Luna, considera necesaria una alerta sísmica pública en el estado, esto contemplando la magnitud de sismos y la planta GPO en Topolobampo. Nuestro compañero Bernardo Hurtado tiene la información.
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3: Una alerta sísmica pública en el estado sería necesaria contemplando la magnitud de sismos y la planta GPO en Topolobampo, consideró el doctor en geofísica aplicada Juan Espinosa Luna para Viva la Noticia. Si bien previamente no se consideraba, comentó que ante el riesgo de una fuga de nitrógeno sería necesario contemplando la rapidez en que se podría esparcir.
4: De esta forma que ahorita con la magnitud que se está dando, creo que sí es necesario contar con un sistema. Sí se puede dar el sistema. Ya hicimos unos cálculos con los cuales indican que colocando unas huellas marinas ahí en el mar, sí podemos registrar perfectamente con antelación, por lo menos unos 20 segundos de anticipación para llegar a las primeras ondas sísmicas, y sí sería más que conveniente poder instalarlas.
3: Del comportamiento de los sismos, compartió que se tiene un historial de este tipo de eventos siendo muy irregulares, esperando, contemplando la frecuencia de tiempo, que en los meses actuales aún se presenten.
4: Sí, de hecho van a seguirse presentando, claro, de menor magnitud. Creemos que este que pasó de 6-1 fue el máximo de este año, porque son eventos que ocurren cada 5 años o cada 10 años, pero ya hemos tenido unos 6.9 muy fuerte ahí en la cuenca del Padellón, que está frente a Topo y Los Mochis, que es la zona de mayor riesgo por la infraestructura que se tiene.
3: Para Viva la Noticia, informa Bernardo Hurtado.
19: ¡Viva la noticia! En otro tema, decirles que el diputado Eligio López Portillo aseguró que la pacificación del país no puede depender exclusivamente de las fuerzas públicas o del despliegue del ejército, sino de un cambio profundo e integral en el comportamiento ciudadano y el rol de las instituciones. Nuestra compañera Irene González le reporta.
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23: Ante la segunda lectura en el pleno de la iniciativa que propone expedir la ley para la construcción de ambientes de paz, su autor, el diputado Eligio López Portillo, defendió la propuesta, asegurando que la pacificación del país no puede depender exclusivamente de las fuerzas públicas o el despliegue del ejército, sino de un cambio profundo e integral en el comportamiento ciudadano y el rol de las instituciones. El actual presidente de la Junta de Coordinación Política y coordinador de la bancada de Morena en el Congreso enfatizó que la verdadera paz se construye desde la raíz humana, utilizando como herramienta principales la educación, el trabajo, la cultura y el deporte, componentes que actúan como coadyuvantes esenciales para pacificar los entornos sociales.
24: Los caminos para atenderlos, promover la paz, no solamente en el mundo, también tiene que ver con los ciudadanos. No solamente con las fuerzas públicas, con el ejército, se va a detener. Yo decía, lo comento frecuentemente, yo casi no necesito o no necesito los tránsitos. Porque yo en el ambiente de paz, yo genero, trato de no pasar los semáforos, de no andar a exceso de velocidad, pero soldado del ejército, yo tampoco lo necesito. Quiere decir, cuando digo eso, es que no lo tengamos, no lo necesitemos, es que también tiene que ver el comportamiento de los ciudadanos.
23: Señaló que la base de un ambiente pacífico radica en que cada persona sea plenamente responsable de sus actos para disminuir la necesidad de un control policial estricto.
24: Generar ambientes de paz a través de la educación, del trabajo, de la cultura, del deporte, es un coadyuvante para conseguir la paz que se busca en los espacios y tiene que ver muy comprometido con todas las instituciones que tienen que ver y los organismos que tienen que promover la paz.
23: El diputado subrayó que el espíritu de esta ley busca acrecentar y comprometer la actitud de todos los organismos públicos y civiles en la promoción activa de una cultura de paz. Afirmó que apostar únicamente por estrategias de seguridad militarizadas es insuficiente para resolver las problemáticas de fondo que aquejan a la sociedad. Para Viva la Noticia informa Irene González. ¡Viva la
19: noticia! Y la empresa del Ingenio Azucarero de Los Mochis habría recuperado parte de los terrenos destinados a los ex trabajadores. Esto lo denunció el ex dirigente de la sección 12 del sindicato azucarero, José Ángel Arredondo Morales, mientras continúan también las gestiones para resolver el conflicto. Nuestro compañero Humberto González tiene toda la información.
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22: Mientras continúan las gestiones para buscar una solución al conflicto que enfrentan los ex trabajadores del Ingenio Azucarero de Los Mochis, la empresa habría recuperado parte de los terrenos que anteriormente estaban destinados para beneficiar a los obreros, denunció el ex dirigente de la sección 12 del sindicato azucarero, José Ángel Arredondo Morales. El ex líder sindical señaló que lejos de registrarse avances en las negociaciones con la dirigencia nacional, la situación ha sufrido un retroceso, ya que presuntamente algunos predios volvieron a manos de la empresa mediante recursos legales.
1: Los terrenos que hay los está acaparando otra vez de vuelta la empresa, Elizondo. Había unos terrenos para nosotros y parece que metió por ahí una demanda, no sé qué onda, un juicio, y creo que regresaron otra vez los terrenos esos que supuestamente son terrenos de los obreros y se los adjudicó la empresa otra vez de vuelta. Y lo sabe el dirigente nacional azucarero. Parece que hay un contubernio con los empresarios, pues, en la venta de los terrenos, en la venta de la maquinaria. Por eso estamos jodidos, porque el único culpable de todo esto es el Comité Ejecutivo Nacional.
22: Arredondo Morales explicó que este tema forma parte del documento que fue presentado a dirigentes de la CTM con el propósito de que con la intervención del Comité Ejecutivo Nacional del Sindicato se destraben los asuntos pendientes que desde hace años se mantienen sin resolverse. Indicó que además de los terrenos continúa paralizada la venta de maquinaria y otros activos que permanecen dentro de las instalaciones del Ingenio, cuyo valor asciende a varios millones de pesos. Humberto González, en Viva la Noticia.
19: En otro tema, decirles que el aspirante morenista a la gobernatura de Sinaloa, Gerardo Vargas Landeros, aseguró que tenemos más información, pues comentarles también que a partir de la tercera semana de julio, el sector restaurantero, bueno, el sector hotelero, espera ya un repunte en la ocupación, esto allá cuando inician estas próximas vacaciones de verano, esperando que también las este repunte y las expectativas que tienen son bastante altas. Nuestro compañero Álvaro Sandoval tiene la información.
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5: El sector hotelero de Mazatlán empezará a mejorar a partir de la tercera semana de julio, cuando se tienen programadas la mayoría de las reservaciones de los turistas para el periodo vacacional de verano de este 2026, indicó José Ramón Manguar Sánchez, presidente de la Asociación de Hoteles Tres Islas. Mencionó que con base a las proyecciones que se tienen, esperan alcanzar un 75% de ocupación hotelera, por arriba del 67% que tiene previsto la Secretaría de Turismo Federal a nivel nacional. Añadió que el año pasado hubo un comportamiento atípico en el periodo de verano porque la mayor parte del turismo arribó en agosto y no en julio, como históricamente había estado ocurriendo.
6: Al final de cuentas, esa es nuestra expectativa, ¿no? Estar en niveles del 75%. Es un tema que, en base a lo que hemos estado platicando con la hotelería, donde inclusive el grueso de las reservaciones están a partir de la tercera semana de julio. Entiendo, salen el 15, entonces a partir de ahí empieza esta cuestión de menos a más. Y como dato les comparto que es importante, el año pasado sucedió algo muy atípico. Agosto tuvo por mucho mejor ocupación que lo que viene siendo julio, y antes era al revés. Como se va a hacer nuevamente el estudio de verano, ahí vamos a comprender mucho de los nuevos hábitos en el cómo la gente está reservando.
5: Manguar Sánchez dijo que alcanzar este nivel del 75% es gracias a la promoción que se continúa haciendo y también dependerá de la decisión de último momento que ha caracterizado al turista que viene a Mazatlán. Indicó desconocer por qué la Sectur Federal no incluyó a Mazatlán entre los destinos turísticos donde se espera más ocupación hotelera. De acuerdo con la dependencia federal, Cancún registrará un 67%, Puerto Vallarta 64%,

0: Morelia un 63% en términos generales.
1: A partir de que salgan de vacaciones, estimamos que vamos a estar en niveles del 75. ¿Qué es lo que depende de que esto suceda? Obviamente nuestro mejor esfuerzo en cuanto a la promoción que está vigente, obviamente la experiencia que tengamos, mucha decisión de último minuto, que es lo que hemos visto distinto a años anteriores, o sea que prácticamente nos vienen significando 6 puntos porcentuales, a veces hasta 8, dependiendo si es fin de semana, entre semana.
0: Remarcó que Mazatlán permanece dentro de los 5 destinos turísticos a nivel país más visitados. Añadió que la solicitud de operativos de seguridad en carretera se planteó formalmente a las autoridades competentes y esto dará más confianza a las familias que decidan visitar el puerto por esta vía en este periodo vacacional de verano. Para Viva la Noticia, Álvaro Sandoval.
2: 6:55 PM. Vamos a una pausa y regresamos con más.
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1: Buenos días, Claudia Enrique Auditorio. Vamos con información. La tarde del pasado sábado fue asesinado a balazos el conductor de un automóvil cuando circulaba en Pena Avenida Álvaro Obregón en la colonia de Las Cucas, sector norte de Culiacán. El occiso fue identificado por su familiar en el transcurso del día de ayer como Pedro, de 36 años, quien era vecino del fraccionamiento Porta Alegre. El reporte señala que esta persona circulaba a bordo de un automóvil cruce color gris sobre dicha avenida con rumbo hacia el sur, cuando fue atacado a balazos por sujetos que le dispararon con armas de alto calibre de carro a carro. Durante la agresión, esta persona murió instantáneamente a consecuencia de las graves heridas de bala que presentó en el cuerpo, y para cuando llegaron los paramédicos solamente confirmaron que esta persona ya había fallecido. La unidad quedó dañada por múltiples impactos de bala en los cristales y la carrocería, mientras que los responsables lograron darse a la fuga. Y también la noche de ayer, un motociclista asesinó a dos jóvenes cuando se encontraban afuera de una vivienda en la colonia Buenos Aires, al sur de Culiacán. Las víctimas fueron identificadas como Julio y Kevin Alonso, de 25 años de edad. Esta agresión se registró minutos antes de las 8 de la noche en la esquina de la avenida Primera y calle Cerro Cabazán. Los testigos señalaron que llegó un motociclista y sorprendió a los jóvenes cuando estaban platicando afuera de la vivienda, y quien esta persona, luego de la agresión, se dio a la fuga. Los paramédicos también llegaron y confirmaron que los dos hombres allá habían fallecido. Uno de ellos quedó tendido sobre la calle y otro más a la entrada de una de las viviendas. Ambos presentaban múltiples impactos de bala en el cuerpo, y en el lugar solamente se dio a conocer que esta persona era de aspecto joven, el responsable, quien se dio a la fuga precisamente en una motocicleta. Aquí la información generada, Claudia. Muy buenos días.
2: Muchísimas gracias, José Ángel, por esta información. Y ahora vamos con nuestro compañero Luis Satraín, quien nos tiene la información policíaca de Mazatlán y el sur del estado. Luis, muy buenos días.
0: Este es el reporte policíaco desde Mazatlán con Luis Satraín.
3: Hola, ¿qué tal? Muy buenos días, Claudia. Saludo a todo lado el auditorio de Vida la Noticia. Por resulta que resalta que un atentado a balazos en una clínica particular de aquí de Mazatlán dejó como saldo una enfermera sin vida y otra más lesionada. El hecho violento ocurrió en una clínica que se localiza por la carretera internacional México 15, bajo el puente de Conchis, a la altura de la colonia Zapata. En el lugar de los hechos se dio a conocer que al parecer sujetos armados llegaron y dispararon contra las instalaciones, quedando heridas dos enfermeras. Tras el atentado se solicitaron los servicios de emergencia, quienes al arribar brindaron los primeros auxilios a las féminas y la trasladaron a un hospital. Una de las enfermeras falleció cuando era atendida en una clínica de la ciudad. En otra información, te voy a conocer que una persona falleció en el hospital tras ser atacada a balazo. Este hecho violento ocurrió en los primeros domingos de ayer domingo en un domicilio que se ubica en la calle Sierra Grande, en el fraccionamiento Lomas de Mazatlán, aquí en el puerto de Mazatlán. Tras el ataque, al sujeto se solicitaron los servicios de emergencia, quienes al llegar socorristas le dieron los primeros auxilios al herido y lo llevaron al hospital. Se dijo que el sujeto falleció también cuando recibía atención médica en un nosocomio de esta ciudad. Hasta el momento pues se desconoce el nombre del hechizo. En otra información, pudiera conocer que tanto en Esquinapa como aquí en Mazatlán, ayer por la noche pues se registraron varias detonaciones de arma de fuego. En Mazatlán se hablaba de una persona herida dentro de un motel, pero dicha información no fue confirmada. Posiblemente en el transcurso del día se dio a conocer una versión oficial. Mientras que en Esquinapa se dijo que ayer por la noche hubo varias detonaciones de explosivos en diferentes puntos de la cabecera municipal. Se habla también de que dos personas en ese lugar resultaron lesionadas, entre ellas un menor de edad, un niño de 13 años. Así que también estaremos al pendiente de la información que surja en ese municipio del sur de Sinaloa. Saludos, muy buenos días, Claudia.
2: Muchísimas gracias, Luis, por la información. Y ahora vamos con nuestro compañero Humberto González, quien tiene la información policiaca de Los Mochis. Humberto, muy buenos días.
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4: Muy buenos días, vamos rápidamente con la información. Un menor de aproximadamente 10 años de edad resultó con lesiones de consideración al sufrir un accidente mientras paseaba en una banana acuática en la playa del Maviri. De acuerdo con la información, el niño, identificado como Cristian Mateo, fue impactado por una moto acuática cuyo conductor perdió el control de esta unidad, al parecer.

0: provocando que saliera proyectado de la embarcación inflable. El lanchero que remolcaba la banana lo trasladó de inmediato a la orilla, donde fue atendido por paramédicos de la Cruz Roja, que al detectar lesiones en el tórax y la cabeza, lo llevaron de urgencia al Hospital Ginecopediátrico del Seguro Social en Los Mochis. Al sitio acudieron elementos de Protección Civil y de la Policía Turística, quienes realizaron las diligencias correspondientes, y las autoridades iniciaron las investigaciones para deslindar responsabilidades. Y en otra información, allá en el fuerte, la tarde de ayer domingo fueron localizados los cuerpos de tres personas en un predio enmontado ubicado en los límites de Sinaloa con Sonora, en la zona serrana precisamente de este municipio, del municipio del Fuerte. De manera preliminar y de forma extraoficial se informó que las víctimas podrían ser tres hermanos que fueron privados de la libertad hace días en la comunidad de Agua Calientita de Bacta, en el municipio de Chex. Son hermanos de apellido Ochoa. Los cuerpos presentaban signos de violencia y se encontraban en avanzado estado de descomposición. Al lugar acudieron elementos de la Policía Municipal, Guardia Nacional y personal de la Fiscalía del Estado, quienes realizaron las diligencias correspondientes y ordenaron el traslado de los cuerpos a una funeraria de Los Mochis para practicarles la necropsia de ley e iniciar las pruebas de identificación. Y va a ser la Fiscalía del Estado, la Fiscalía de Justicia, la que confirme oficialmente la identidad de las víctimas y las circunstancias en que ocurrieron estos hechos. En otra información, también un adulto mayor perdió la vida cuando recibía atención médica en un hospital de Los Mochis luego de no superar las lesiones que sufrió en un accidente vial ocurrido el pasado 8 de julio en calles del sector centro. De acuerdo con los reportes de ese momento, la víctima es un hombre de aproximadamente 75 años, cuya identidad aún no ha sido dada a conocer de manera oficial. El percance ocurrió en el cruce de Callejón Agustín Melgar y Belisario Domínguez, donde el adulto mayor circulaba en una bicicleta, al parecer en sentido contrario, cuando chocó contra un automóvil Chevrolet Aveo gris que transitaba hacia el norte. Luego del impacto, el ciclista salió proyectado y sufrió lesiones de gravedad, por lo que fue auxiliado por paramédicos de Cruz Roja y trasladado precisamente al Hospital General de Los Mochis. Sin embargo, fue este fin de semana que se confirmó su fallecimiento. Personal de la Fiscalía del Estado acudió ahí al hospital para dar fe del deceso e integrar la carpeta de investigación correspondiente, y el cuerpo luego fue trasladado a una funeraria y entregado a sus familiares. Es lo que tenemos esta mañana en materia policial.
1: Muchas gracias, Humberto, por esta información. Ya sabe que la información policíaca la va a poder encontrar en nuestro portal y en nuestras redes sociales. Pasando a temas en referente a lo que se está llevando a cabo en la Mañanera del Pueblo, decirles que Pamela López Ruiz, quien es directora general de La Escuela Es Nuestra, informó que mediante servidores de la Nación se han podido otorgar recursos de 71.482 escuelas con una inversión de 22.694 millones de pesos para atender las necesidades de cada uno de los planteles. Así que vamos a escucharla.
2: Considerando las características de mayor vulnerabilidad, marginación y rezago social en distintos niveles educativos, como lo pueden visualizar en la tabla. Y también, bueno, aún falta atender algunos planteles para llegar al monto de los 26 mil millones de pesos, como mencioné, pero esta es la inversión de lo que ya hemos ejecutado este año de recursos en las escuelas por nivel educativo. Los centros de atención múltiple, que son atienden educación especial, inicial, el nivel preescolar, primaria y secundaria, que comprenden educación básica, secundaria también, que se hace una inversión especial por el tema del abandono escolar, y media superior también, que focalizamos ahí los recursos a partir del año pasado. En caso de secundarias y media superior, la cobertura entre el año anterior y este, pues se cubre el 100% de secundarias y planteles de media superior. En la siguiente diapositiva, me ayudan por favor, quisiera retomar la proyección del plan sexenal que se diseñó al inicio para una cobertura estratégica de atención universal para planteles de ambos niveles educativos, de manera que bajo este esquema las escuelas públicas que pertenecen a planes de justicia, educación especial, centros educativos de educación inicial, secundarias y medio superior, como comenté, alcanzarían ya la cobertura entre el año pasado y este del 100%, y para 2027 nos resta cerrar con preescolares y primarias únicamente.
1: Pues ahí lo tiene. Ya sabe que también más información y sobre todo los resultados que sigan saliendo acerca de pues estas estrategias y los beneficios que se tienen para los planteles lo va a poder encontrar con nosotros. Por el momento, y siendo las 7 de la mañana con 9 minutos, vamos a una pausa y regresamos con más.
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0: 7:14 y es momento de pasar al video reportaje que tenemos preparado para todos ustedes durante esta semana, que lleva por nombre, pues, sobre estas inyecciones que las personas hoy en día se están utilizando para adelgazar y sobre todo la pérdida de peso. Así que vamos a esta primera parte.
1: De peso han ganado popularidad por motivos estéticos. Especialistas en salud coincidieron en que estos medicamentos deben utilizarse únicamente bajo supervisión médica, ya que fueron desarrollados para tratar enfermedades metabólicas y su uso inadecuado puede representar riesgos para la salud. El director de Prevención y Promoción de la Salud, Gerardo Kenninsun Saleiva, señaló que estos tratamientos son eficaces cuando existe una indicación médica, pero advirtió que no deben verse como una solución rápida para adelgazar.
2: Pero sí es importante comentarle a toda la población que son medicamentos que siempre deben de ser indicados por un profesional del área de la salud. En este tema debe ser un médico y que sea un médico capacitado en el uso de este tratamiento. También recordarles, pues, que cada paciente es diferente, y así como también los medicamentos pueden tener algunas reacciones o efectos secundarios en todos los pacientes, de ahí la importancia que tengan un seguimiento. Recordarles que no son medicamentos mágicos y siempre deben irse acompañados de una dieta balanceada, de unos cambios de los estilos de vida y también de ejercicio, ¿no?
4: Por su parte, el nutriólogo clínico Alexis Soto Altamirano explicó que los llamados análogos GLP-1 surgieron para el tratamiento de la diabetes tipo 2 y posteriormente se comprobó su utilidad para los pacientes con sobrepeso y obesidad.
5: Y ya se ha comprobado que no generan hasta ahorita daños secundarios a la salud en ese sentido. No se sabe a un lapso de 10, 15, 20 años si pudieran generar algún efecto negativo en la salud. ¿Por qué? Pues porque los estudios más recientes tienen de 5 años a la fecha, ¿sale? Lo que sí tenemos que cuidar en el tema estético es algo muy importante. Los medicamentos no solo disminuyen grasa corporal, también disminuyen masa muscular y también deshidratan el músculo. ¿Por qué? El medicamento, dentro de sus efectos muy, digámoslo, su manera de trabajar, su mecanismo de acción, pues es de que a ti se te quite el apetito. Entonces, a la persona disminuirse el apetito, ¿qué ocurre? Pues dejas de consumir la cantidad de calorías necesarias para que tu cuerpo funcione adecuadamente.
1: En tanto, la comisionada de Cuepris en Sinaloa, Beatriz Aguiar Monroy, exhortó a la población a adquirir estos medicamentos únicamente en establecimientos autorizados y con prescripción médica, a fin de evitar riesgos sanitarios y la compra de productos de procedencia desconocida.
6: Aquí lo que es importante recalcar, que estos medicamentos tienen que ser recetados por un profesional de la salud y que este médico esté certificado. Esta es la importancia. ¿Por qué? Porque tú no sabes la dosis que necesita tu organismo o si realmente tu organismo necesita esta sustancia médica. Es lo que nosotros ahorita como Cuepris estamos haciendo, el fomento sanitario, exhortando a la población, pues como Comisión contra Riesgos Sanitarios, eso. Que si tú decides aplicarte alguna de estas inyecciones o consumir algún suplemento alimenticio, acudas a clínicas y hospitales con licencia sanitaria y que sean que sean suministrados estos medicamentos por un médico certificado.
4: Finalmente, el médico e investigador en obesidad Josué Canderos Barraza subrayó que la obesidad debe entenderse como una enfermedad crónica que requiere atención integral y no únicamente cambios de voluntad.
7: Eduquemos a las personas, empoderemos a las personas y sobre todo, si somos capaces de poder transmitir a las personas que la obesidad es una enfermedad crónica, si somos capaces de transmitir eso, vamos propiamente a empezar a hacer que las personas cambien y como cuando tienen hipertensión, van y buscan su tratamiento y como cuando tienen diabetes, van y buscan su tratamiento y su atención. Si somos capaces de hacer que las personas comprendan que la obesidad es una enfermedad, esa persona también va a buscar su atención médica.
1: En conjunto, los especialistas coincidieron en que las inyecciones para bajar de peso representan una herramienta útil cuando existe una indicación clínica, pero advirtieron que su uso indiscriminado con fines estéticos puede poner en riesgo la salud. Para Viva la Noticia, Claudia Araujo.
4: Para Viva la Noticia, Bernardo Hurtado.
0: Se queden con nosotros durante esta semana para que sepa un poco más de información acerca de este tema. Pasando a otro, decirles que Mario Delgado, quien es secretario de Educación Pública, informó el agregado de la inversión de infraestructura en este 2026, comentando que el total es de 58,415 millones de pesos para este año. Así que vamos a escucharlo.
8: Las escuelas de educación básica en el país y de media superior. Bueno, el total que tenemos en educación básica, la escuela es nuestra, más otros recursos que ahora vamos a describir, es una inversión para este año de 37,715 millones de pesos. Para media superior, la preparatoria, 10,916 millones, y para superior, 9,783, con un total de 58,415. Para hacer realidad el derecho a la educación, hacen falta dos cosas. Primero, que todas y todos tengan recursos para ir a la escuela. Por eso el programa de becas de la presidenta, de más de 22 millones de becarios con los que vamos a cerrar este año. Y segundo, pues que haya escuelas y que estén dignas. Esta es la inversión para ese segundo propósito, para que haya escuelas, que nadie se quede sin escuelas y además que estén bonitas, que estén dignas. Adelante. En educación básica, ya decíamos, ya describió aquí Pamela la inversión que llevamos hasta el momento. En la escuela es nuestra, el 100% de media superior se cumple este año, así como de secundarias. Ya completamos a todas las escuelas públicas. Además, hay recursos adicionales, 15,000 millones, que son vía FAM, que es inversión para las entidades federativas para construir y darle mantenimiento a las escuelas, dando un total de 37,715. Y ahí los beneficiarios son todas y todos los niños en educación básica, más de 22 millones. Adelante. En educación media superior, ahí tenemos el programa más ambicioso de crecimiento de espacios. Como ustedes saben, tenemos la meta de 200,000 lugares del año pasado y este año son 156,000 nuevos lugares, más los que hicimos el año pasado.
0: También comentarles que de las últimas declaraciones de Ken Salazar en entrevistas, considerando el señalado intento de comunicación con Andrés Manuel López Obrador, pues la presidenta Claudia Sheinbaum comentó que hay aspectos interesantes respecto al gobernador de Sinaloa y al expresidente del país. Así que vamos a escucharla.
9: He terminado de ver, para serles franca, me pasaron ayer ya el documento completo, la transcripción de la entrevista para poderla revisar, pero hay cuestiones muy interesantes. Él, por ejemplo, dice que no tenía ningún indicio de que el gobernador de Sinaloa pudiera estar involucrado en algún vínculo delincuencial. Menciona también que él respeta mucho al presidente Andrés Manuel López Obrador y que no tenía nada que le pudiera haber indicado que hubiera habido alguna protección del gobierno de México durante el sexenio del presidente López Obrador a algún grupo delincuencial, dicho por el ex embajador. Y sobre el tema ya directamente del caso del avión que lleva a estos dos delincuentes, Estados Unidos tiene una versión que es contradictoria con la versión que se presenta por parte de la exposición de esta aeronave en una feria, como si hubiera sido una operación del FBI. Entonces hay una contradicción ahí que la explicamos muy claramente la semana pasada y que tiene que seguirse investigando, y por eso la Fiscalía está en este proceso. Pero es muy interesante lo que él dice respecto al gobernador de Sinaloa y respecto al presidente Andrés Manuel López Obrador y su gobierno. Entonces, Es importante que todos escuchen esta entrevista porque no tiene nada que ver con lo que la oposición y muchos adversarios nuestros hablan ahora y antes de vínculos o del narcogobierno, como dicen. El embajador claramente, el exembajador claramente está diciendo no tenía conocimiento. Y todos sabemos, porque fue público, que a partir del episodio del avión, pues el presidente públicamente dice ponemos en pausa la relación con el embajador por la injerencia que pudo haber tenido Estados Unidos en ese momento, en ese hecho, porque resulta grave que pudo haber habido una injerencia más allá de la detención de los delincuentes. Y como lo planteé yo el viernes, de cómo pudieron haber hecho acuerdo con una parte de un grupo delincuencial contra otro, y que esto siempre lleva a más violencia.
0: Ahí tiene estas declaraciones, seguramente más adelante estaremos escuchando más al respecto. En otra información, decirles que Los Mochis pues ya incrementa registra un incremento constante en ocupación hotelera cada mes en comparación con el año 2025. Nuestra compañera Briseida Villarreal tiene la información.
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10: Registra Los Mochis incremento constante en ocupación hotelera mes con mes. La ocupación hotelera en Los Mochis, Sinaloa, registró un incremento constante durante este año en comparación con el 2025, impulsada por la percepción de seguridad y el auge del turismo de espectáculos y deportivo, informó Rafael Sastre, presidente de la Asociación de Hoteles y Moteles de Los Mochis, Sinaloa. El líder hotelero reconoció que a pesar del aumento en el número de habitaciones disponibles en la ciudad, la afluencia de huéspedes se mantiene al alza sin que la competencia afecte el balance general del sector.
11: El porcentaje de ocupación está en el 42%. Si bien sí es cierto, si tenemos más llaves en la ciudad, pues por supuesto baja un poquito el porcentaje de ocupación, pero tenemos más gente hospedada.
10: Al comparar las cifras mes con mes, respecto al 2025, Sastre señaló que el crecimiento es considerable. En enero, la ocupación pasó del 29.93% al 46.78%. En febrero, subió del 41% al 50%, mientras que en marzo y abril, el indicador escaló del 41% al 48% en ambos periodos. Rafael Sastre explicó que esta tendencia positiva responde a la tranquilidad que caracteriza a Los Mochis, Sinaloa, factor que genera confianza entre los visitantes, principalmente en el mercado de turismo nacional. Asimismo, la cartelera de eventos artísticos y las competencias deportivas locales consolidaron la atracción de visitantes hacia la cabecera municipal.
11: No, pero aquí lo que nos ha ayudado mucho en Los Mochis son eventos deportivos que ha habido últimamente, son eventos musicales, conciertos que hemos tenido, y eso nos ha venido a ayudar a elevar la ocupación de los hoteles y mantenernos por encima del año pasado.
10: El sector hotelero de Los Mochis se declaró listo para recibir a visitantes extranjeros y nacionales que visiten la ciudad durante estas vacaciones de verano, informó para Viva la Noticia, Briseida Villarreal. ¡Viva la
0: 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Y también decirles que el movimiento restaurantero ha avanzado positivamente en la temporada vacacional, todo esto debido a las graduaciones. Nuestro compañero Bernardo Hurtado le reporta.
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12: El movimiento restaurantero ha sido benéfico en la temporada vacacional por graduaciones, ayudando en sus diversas modalidades. informó la presidenta de Canirac, Culiacán, Carla Fernanda García Beltrán, para Viva la Noticia. Las graduaciones, comentó, han resultado benéficas al realizar reservaciones los comensales y asistir, también con otros servicios como la contratación de banquetes, entre otras actividades.
13: O bien contratan paquetes, banquetes, el servicio pues ya se lo llevan al evento o a su casa, y eso es lo que nos ayuda en lo que es

0: Comentó que actualmente se encuentran trabajando en la membresía vacacional con alianzas como la Universidad Autónoma de Sinaloa, habiendo conversaciones con otras empresas. Respecto a la posibilidad de que estudiantes sean empleados durante la temporada vacacional, respondió que todo depende de la funcionalidad de cada uno.
1: Dependiendo ya la funcionalidad del propio restaurante, ¿no? Si el restaurante ha estado muy limitado en su recurso de plantilla laboral y ahorita tiene algún evento o algo, son las oportunidades que hay para los estudiantes.
0: Para Viva la Noticia, informa Bernardo Hurtado.
2: 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Las 7 de la mañana con 30 minutos, vamos a una pausa y regresamos con más.
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0: 7 de la mañana con 35 minutos y vamos a más acá en Viva la Noticia. Le quiero comentar que hoy nos acompañan personas de Confía y de Codecín, o Confía y Codecín y Codecín. Y bueno, ellos traen una interesante información que seguramente a usted le será de mucha utilidad. Y saludo, pues ahora sí que con respetando las normas elementales de la equidad de género, que a decisión de aquí los invitados, la invitada y el invitado, distribuyeron en los asientos así como usted los ve. Yo no tuve nada que ver para efectos de esa posibilidad. Y yo saludo con muchísimo gusto a Carolina Barraza, que es directora de política, edición de aquí los invitados, la invitada y el invitado, distribuyeron en los asientos así como usted los ve. Yo no tuve nada que ver para efectos de esa posibilidad. Y yo saludo con muchísimo gusto a Carolina Barraza, que es directora de políticas públicas del CODECIN. Carolina, qué gusto saludarla, muy buenos días.
1: El gusto es mío, Enrique. Muy buenos días, saludos a la audiencia.
0: Y saludo también al doctor Kuseke de Larrán Arita, que es director de Fomento a la Investigación en CONFIE. Qué gusto saludarle, muy buenos días.
2: Muy buen día, es un placer estar aquí con su audiencia y pues es un placer estar aquí por fin.
0: Muy bien, pues bienvenidos. Y bueno, hay una actividad que hace semanas el CODECIN viene desarrollando, si no es que meses, y que tiene que ver con esto que a Sinaloa le hace falta y que se está construyendo desde el CODECIN, que es una plataforma para lo que es el desarrollo de la vida económica de Sinaloa. Ese es un concepto muy, muy grande y muy general. Y bueno, en la intención de los invitados del CODECIN y de lo que van a decir los invitados y la invitada y el invitado, para ser más correctos, es que usted conoce esos temas. Platíquenos, por favor.
1: Claro que sí, Enrique. Fíjate que lo que estamos trabajando se llama Estrategia Sinaloa 10 Más. Sinaloa 10 Más es ese impulso a través del CODECIN, pero a través de los diferentes sectores, lo que llamamos la cuádruple hélice, en donde buscamos un objetivo bien concreto, que es poder llevar a Sinaloa dentro de los 10 estados más dinámicos a nivel nacional, a través de 3 ejes distintos que tienen que ver con la parte social, con la parte seguridad y con la parte económica. Desde el CODECIN nos corresponde el ámbito económico y justamente para ello estamos trabajando ya desde hace unos meses, desde febrero que se firmó un convenio de colaboración para el acompañamiento con el Programa de las Naciones Unidas para el Desarrollo, el PNUD, en donde estamos trabajando el plan económico de largo plazo para Sinaloa. ¿Qué es esto?
0: Es muy, muy, muy importante. Y bueno, finalmente son parámetros que se rigen por temas internacionales, pero también el desarrollo que tiene CODECIN ya esta historia, en esta parte de la historia de su vida útil, tiene muchas cosas. Yo escucho mucho a un presidente municipal de en este caso de Badiraguato, la interacción que tiene CODECIN con ese municipio desde antes de que se concluyera la carretera que conecta a Badiraguato, Sinaloa con Chihuahua. Y bueno, el CODECIN desde hace tiempo viene haciendo, estamos hablando, yo creo que son los últimos 3 o 4 años, una interacción muy, muy sólida. El representante del CODECIN de la zona centro, que hasta donde sé, el señor Ley Pineda, hasta donde sé, es hoy el presidente estatal, desarrolla esa interacción. Y bueno, ahora que él ya está como presidente estatal, pues el que está en esa responsabilidad ha seguido. Hay que decir que pues en el norte de Sinaloa, Eduardo Arámbulo también es un hombre que ha desarrollado muchas actividades en su municipio. Correcto. Y bueno, es parte pues de lo que hace CODECIN, que son muchas cosas, y que parte de esta situación nos gustaría, maestro Larrán, ¿eres doctor?
2: Sí.
0: El doctor de Larrán nos comentara, a partir de lo que desde su doble responsabilidad ahí en CONFIE y acá en CODECIN, nos diga cómo está funcionando esto.
2: Ok, muchas gracias. Bueno, yo estoy participando en el equipo técnico multisectorial y cómo llegué ahí.

0: El CODECIN lanzó una convocatoria para la selección de perfiles que iban a participar en estos distintos equipos de trabajo. Y bueno, tuve la fortuna de ser seleccionado por ellos, no solamente por ser servidor público que trabaja en CONFIE, ¿no? En el Organismo de Ciencia y Tecnología del Estado de Sinaloa, sino también porque pues tengo un perfil un poco más, pues, ¿cuál sería el término?
1: Relacionado con la
0: Bueno,
1: investigación,
0: ese,
1: la
0: exacto, una
1: academia,
0: invitación,
1: ciencia.
0: la investigación, particularmente en el área social, en el área de la salud. Y ese es este tipo de perfiles que CODECIN intentó, o mejor dicho, logró conglomerar en estos equipos técnicos, de que fuera un equipo de trabajo que, pues, este término que está de moda, ¿no? Que sea diverso y que en esta diversidad de estos perfiles que tienen pues una trayectoria en sus respectivos rubros, se logre pues generar este diálogo basado pues en datos, ¿no? Que eso es muchas veces lo que nos hace falta aquí en México, de que hay un sinfín de planes, estrategias, pero lamentablemente muchas de estas son ocurrencias, ¿no? Que a alguien se le
1: Sí.
0: ocurre algo, papá, se me hace buena idea, pero
1: Es como aquel viaje que hizo el CODECIN a Curitiba. Y no, pues modelo. Y sí, la verdad es que Curitiba tiene muchas cosas. Y en teoría, inclusive hasta una misión de CODECIN que fue a Curitiba en algunas otras misiones, llevaron periodistas de Sinaloa, en particular de Culiacán. Y yo es hora que no veo Curitiba en Culiacán, pero bueno, finalmente es eso. Pues de pronto hay ocurrencias que no terminan porque independientemente que, así como pongo el ejemplo de José Paz López, que es un presidente que ha tenido mucha interacción con CODECIN, que les ha hecho caso, que les permite desarrollar lo que ustedes saben desarrollar, hay otros que no lo hacen. Estamos hablando que somos 20 municipios, ¿no? Y por decir otros municipios, yo no sé qué tanto lo sea, pero por eso les pregunto esto. Me dicen que social, seguridad y economía. No les voy a preguntar de seguridad porque pues son puras buenas intenciones, hay demasiadas buenas intenciones de seguridad, pero la realidad es que esto está mega archi recontra rebasado con los esquemas tradicionales que tenemos. Y lo social, entiendo que ustedes hacen propuestas interesantes que también pasan por los temas de las autoridades principalmente municipales. Pero en el economía tengo la impresión que hay más posibilidades porque mucho componente del CODECIN son empresarios. La mesa que regula el CODECIN tienen empresarios muy prominentes participación y la verdad muy proactivos, muy positivos, gente muy destacada en cada tiempo de la historia del CODECIN. Entonces, en el tema económico, ¿qué es lo que ustedes están desarrollando y cómo está funcionando en esta coyuntura que, por ejemplo, Culiacán, Mazatlán, y bueno, afortunadamente Mochis como ciudad, Ahome como municipio, tienen muchas potencialidades que sí presumo pueden desarrollar a lo que ustedes le están proponiendo. Que me diga cualquiera de los dos este tema. Si me permites, Enrique, me gustaría hacer justamente énfasis en eso. El tema de que dices y que se ha comentado aquí en esta mesa, se trata de una planeación de largo plazo, de
0: Claro.
1: una apuesta en la que busquemos que este plan económico de largo plazo y esta estrategia para Sinaloa que estamos buscando trascienda coyunturas y trascienda periodos de gobierno. ¿De dónde viene esta intención? Quisiera poner un punto importante en la mesa y centrarlo, el tema de la importancia de planear en el largo plazo. Viene ya de hace algunos años en materia internacional, organismos que se dedican a hacer recomendaciones a los países en materia de desarrollo, particularmente Naciones Unidas, en donde han estado estableciendo objetivos y metas particulares para poder atender más allá aquellos problemas que difícilmente, aquellos problemas estructurales que difícilmente en 3, 4 o 6 años se pueden llegar a resolver. En ese sentido, diferentes países en distintos momentos han atendido estas recomendaciones y en el caso de México existe esta posibilidad a través de lo que se llama el Plan México. El Plan México no es más que esa hoja de ruta, esa planeación de largo plazo en donde se plantea el objetivo de a dónde se quiere llevar a México más allá de la administración actual. Te quiero platicar que de todas las entidades federativas,
2: estas políticas se han bajado y se han alineado con la parte nacional e internacional en 29 estados de la República. Adivina qué, dos de ellos solamente no. Sinaloa es uno de ellos.
1: Sí, no.
2: El otro estado es Tlaxcala.
1: No necesitaba adivinar, me hubiera ganado el premio.
2: Exactamente. Y el otro estado, te platico por qué, porque no tiene una ley de planeación. Sinaloa sí la tenemos y tenemos una tarea pendiente en la que...
1: Pero ¿por qué no Sinaloa? Sería muy interesante saber.
2: Fíjate que hace más de un año se presentó la iniciativa ante el Congreso del Estado. Tenemos ahí una tarea con quienes aprueban estas iniciativas, en donde lo que se busca es que la planeación de Sinaloa, ¿qué quiere decir? Que los planes de desarrollo tengan una continuidad, tengan una visión de largo plazo, que permita dar esa certeza, esa seguridad de poderle apostar a proyectos estratégicos en Sinaloa, y necesita ser aprobada a través de nuestros diputados. Es una tarea que todavía tenemos ahí pendiente, que esperemos y se pueda llegar.
1: ¿Y no les han dicho cuándo puede ser eso? Por una simple y sencilla razón. O sea, no está el horno para bollos, pues. O sea, y si ese elemento les da a ustedes herramientas para poder trabajar, pues tengo la impresión que es el elemento que me lleva a la segunda pregunta que les iba a hacer. Efectivamente, pues hay muchos estados y seguramente muchos de ellos son de la cuarta transformación. Pero por el caso de Sinaloa, esta cuarta transformación, pues segundo piso, yo creo que ni al sótano hemos llegado, ¿no? Y con esto que ustedes me dicen de la falta de proactividad de nuestros diputados, porque serán codecín, los podrán tachar de lo que ustedes quieran, pero hay ejemplos, y yo pongo el que conozco, habrá otro seguramente, el de José Paz, que ha sabido trabajar con ustedes, les ha sabido sacar provecho, y ustedes han podido hacer cosas, pero no puede ser posible que un tema tan relevante por una ley esté detenido, y estamos hablando que estamos hoy a 13 y se nos van de vacaciones, ¿no?
2: Y contando, sí.
1: Y Santa María de Guadalupe, platíquenme, por favor.
2: Bueno, aquí lo relevante es poder decir que en ese sentido la apuesta es, ya hubo esa presentación, se presentó la iniciativa, está pendiente en el Congreso, ahí habría que preguntarle
1: sí.
2: a los diputados en ese sentido, si es que es viable, cuándo se va a votar, etcétera. Pero CODECIN estamos haciendo lo propio, que es impulsar este plan económico de largo plazo, es decir, tener el instrumento para cuando se apruebe esa iniciativa se pueda seguir como hoja de ruta propuesta. Que además, algo muy importante que nos ha dicho y que nos ha pedido desde el acompañamiento de Naciones Unidas es que se haga con y para los sinaloenses. Es decir, ellos pueden traernos la metodología y decirnos cómo planear en el largo plazo, pero si este ejercicio no está hecho por y para los sinaloenses, y por eso está acompañándome aquí Alberto Kosuke, es difícil que sea adoptado desde la parte de la academia, desde la parte de gobierno, desde la parte de la sociedad.
1: ¿Y cómo van ustedes ahí en ese escenario? Yo escucho cosas positivas, inclusive de empresarios muy destacados, y en particular nuestro amigo Sergio Álvarez, que es, él hace dos veces por semana comentarios, uh-huh, y está dos veces por semana en la mesa de análisis que tenemos por la tarde en la Revuelta y Media.
2: Y que es integrante del equipo técnico.
1: No, es que yo lo sé por él.
2: Muy,
1: o sea,
2: muy activo,
1: es,
2: sí.
1: No, es un hombre no solamente activo, con mucho conocimiento, con mucha proyección, con mucha información de lo que sucede fuera de nuestras fronteras estatales y nacionales. Pero, ¿qué están haciendo? Aparte, para consejos, yo ahorita formo uno, el Consejo del Desarrollo Económico, Seguridad, Salud y Sociedad, y no va a servir para nada. Pero ¿qué está pasando desde los CONFIES, que son órganos necesarios y que es bueno que se tengan? Que por cierto, el compañero pues ya tendrá un nuevo jefe, espero que le vaya bien.
0: Sí, gracias.
1: Y sí, si no, pues aquí hacemos una huelga de hambre junto contigo. Pero, ¿qué sucede? ¿Está el CONFIE preparado para, vamos pensando que de aquí a esta semana, antes del 30, aprueban esta reforma, que seguramente no existe todavía, y que se saca esta ley para detonar lo que ustedes necesitan para poder trabajar? Y con ustedes me refiero a CODECIN, me refiero a CONFIE.
0: Ah, okay, sí, es muy buena pregunta. Bueno, el problema que siempre hemos tenido en Sinaloa, que ya muchas personas expertas en el tema lo han dicho, es que la ciencia en México no es aplicada. Es decir, generamos todo este gran conocimiento, pero lo guardamos en el cajón, en la gaveta, y nunca se aplica. Y eso es por el lado de la academia, de los científicos, las científicas. Por el lado de los empresarios, es que tienen mucho recelo en colaborar con las personas que hacen ciencia. ¿Por qué? Porque así ha sido siempre. Es decir, este coqueteo entre pues empresas y academia pues no se ha dado ni siquiera. Y como no hay coqueteo, pues mucho menos una relación. Y eso es lo que estamos queriendo cambiar en CONFIE, que haya una gran vinculación entre el sector académico y el sector empresarial y productivo. Y eso creo que sí se ha estado logrando, porque históricamente en Sinaloa la inversión en ciencia y tecnología ha sido pues muy baja. No es todavía la que se requiere, pero ha ido en un aumento progresivo con el paso de los años, particularmente en esta administración. Y bueno, para salirme un poquito aquí de lo que usted nos preguntó, pero que mencionó previamente, del tema de seguridad, por ejemplo.
1: De eso ni hablemos, porque o sea, lo que me digas no es posible. O sea, vamos a concentrarnos en lo que sí es posible. El tema de seguridad no está en tus manos, está en tus manos, claro. Está en mis manos, no está en manos de nadie. O sea, como pero digo, creo que en general es cuando ellos quieran, ¿no?
0: Exacto, sí, pero así como... Por hacer una analogía, ¿no? El Sinaloa es como un cuerpo humano. Es decir, surge un problema y esto afecta otros sí. órganos y sistemas, ¿no? Sí, sí, sí. Y es lo mismo con la seguridad. Es un problema que deriva de otros problemas que se han generado en otras partes del cuerpo, es decir, de Sinaloa, y que tradicionalmente se han atendido con remedios, es decir, con atender los síntomas, ¿no? Es decir, hay violencia, más seguridad, más patrullas, etcétera, sin atender las causas que ocasionan esta violencia, ¿no? Como las pues la cultura, las faltas de oportunidades para los jóvenes, etcétera. Y eso es lo que estamos queriendo integrar en estos equipos técnicos, un enfoque multidisciplinario en el cual se atiendan todas estas causas, pero que están pues
1: es correlacionados. Es, ¿no? Es muy probable que tengan razón, pero le debo hacer una cosa, ¿no? Uh-huh. En Culiacán, que es la ciudad que más se escucha en Sinaloa, en México y en el mundo, uh-huh. y si los extraterrestres nos vean, igual también. Si algo se ha hecho en la administración desde que llegó Juan de Dios Gámez Mendívil a relevar al ex presidente Jesús Estrada Ferreiro, que ahí anda queriendo entrar en la política y no sé, no creo que la gente tenga tampoco memoria. Porque en los estadios le aplauden al señor. Y todos sabemos cuál fue su gestión. Y en la promoción del desarrollo de la inversión fue fatal. Desde esa perspectiva, en esta condición, en Culiacán, se hicieron ferias de libro. Se hicieron eventos culturales. Se hicieron. Pero penosamente, pues vino ese monstruo de la violencia. Y todo lo que se hizo, actualmente hacer un concierto, ahora... creo que es este fin de semana que viene, el ayuntamiento está promoviendo un concierto de esa música que le ha hecho tanto daño a Culiacán. Y son con grupos, algunos que se escuchan mucho, pero que su repertorio está basado en eso. Entonces, así como en Guadalajara tuvieron la Maná, sí. bastante aceptable para la vida, para la intelectualidad. Tuvieron a Alejandro Fernández, a Julión, a otro muchacho... del rollo grupero, Lupita, Alfredo okay. Olivas, que tiene de eso, pero también tiene de otro, y fueron miles de personas. Acá, pues vamos a meter a los fulanos juniors, y a los sultanos juniors, a los perenganos juniors, en una expresión de música popular sinaloense, que la verdad no es el momento por querer llenar un lugar, por querer hacer una actividad, y tendríamos que apelar a otras cosas. No digo que traigan a Maná, porque no va a venir. Porque, pues, no, penosamente, dan a Mochis, pues, pero acá no.
0: Saldrá muy caro.
1: No, es que, híjole. Bueno, sale caro. Si esa es la medición del Codecín, pues Dios nos agarra confesados. Lo que cueste, lo vale. Pero que los traigan es imposible. Pero bueno, en esta condición,

0: Estamos hablando que en el presente es tan difícil traer algo decente porque no vienen, por una simple y sencilla razón. Los seguros de los artistas no cubren una cuota para los efectos de que vengan acá. El artista cuando sale tiene un seguro de vida para lo que se pueda presentar y eso es un requisito. No sé que si lo paga el artista o el contratante, pero en Sinaloa no pueden porque los seguros no sabes que si vas a Sinaloa yo no. Yo no te aseguro. Eso agarren lo que ha pasado con las pólizas de seguro de autos. Que no hay robo de autos. No, no, no, ¿qué va a haber? Así está. Soy, si usted es demasiado crítico, criticón, no estoy amargado, pero sí veo una realidad que abruma y que ustedes seguramente cuando están en las reuniones y la gente de Codecín, que es gente muy consciente, pues los debe de abrumar también. ¿Cómo ven esta situación? ¿Y cuáles son los caminos? Primero, como para que los diputados, no sé, les diría, hagan una huelga de hambre, pero pues no están muy delgados y no se nos van a ir. Pero ¿qué es lo que se tiene que hacer primero para generar conciencia? ¿Por qué? Porque ahora que ya no está la doctora Tere Guerra, los que están, pues igual ni saben de esta reforma, ¿no? ¿Qué es lo que se tiene que hacer?
1: Yo lo primero que te diría que no estés mal, que justamente ese sentir que tú acabas de expresar tiene que ver con un sentir que creo que tiene la mayoría de la ciudadanía, sobre todo por los temas que han sucedido aquí en Culiacán. En ese sentido, por eso es que existe esta estrategia. Y fíjate que para nosotros ha sido bien satisfactorio poder decir que nos dimos cuenta que la ciudadanía también tenía esas ganas de
0: Claro.
1: aportar y tenía esas ganas de opinar. Y nosotros en el mes de mayo se realizó un ejercicio de consultas participativas, le llamamos.
0: Qué bien.
1: Es decir, queremos
0: De a de veras,
1: escuchar
0: no como las que hace el Congreso.
1: de a de veras en donde invitamos a los sectores, desde la ciudadanía misma, a participar, desde también los sectores especializados de nuestro estado. Y para nosotros, tú sabes, muchas veces los empresarios están envueltos en su propio pues trabajo, que sí es bastante el poder mantener de pie una empresa, un negocio, y salieron con nosotros a decirnos, a ver, yo estoy aquí porque tengo una voz en la que me gustaría que sea escuchada, porque tenemos solicitudes en las que nos gustaría que nuestro estado fuera hacia adelante, porque tenemos inquietudes en las que sabemos que también esos retos se pueden convertir en oportunidades. Y fueron prácticamente una semana entera en donde estuvimos durante en todo el estado, desde el norte hasta el sur, recogiendo aquellas solicitudes, aquellas inquietudes, en un trabajo en donde algo que para nosotros parecía muy complejo y que te lo digo honestamente, nos tenía inquietos de saber cómo iba a funcionar esta dinámica, porque los pusimos a imaginar cuál es ese Sinaloa que queremos en el 2050, imagínate. Entonces, y en esa actividad del 2050 salieron situaciones en las que la gente nos dice, a ver, queremos un estado con oportunidades, queremos un estado en el que realmente existan obras, infraestructura que nos conecten con otros mercados, queremos un estado en donde los jóvenes tengan un estado para vivir y para emplearse, queremos un estado en donde la ciudadanía existan oportunidades para un buen empleo, en donde existan oportunidades para tener un mejor trabajo, para que la gente, nuestro talento, no se nos vaya hacia afuera. En fin, estamos trabajando sobre esas propuestas, estamos trabajando en poder armar todo lo que las voces ciudadanas nos dijeron con la
0: Y
1: parte de la información y
0: esta
1: los
0: información
1: datos.
0: se refleja en esta reforma que ustedes
1: En
0: prevén.
1: este
0: Reforma,
1: plan
0: la
1: económico de
0: reforma
1: largo
0: sería
1: plazo.
0: a...
1: En este plan económico de largo plazo, el plan económico de largo plazo contempla una visión, una hoja de ruta hacia cómo debemos de estar en ese 2050, pero qué tenemos que tener consolidado en el
0: ¿Quién
1: 2040, en
0: tiene
1: el
0: esa hoja de
1: 2030 y
0: ruta?
1: actualmente.
0: Además del coeficiente.
1: Es justamente lo que estamos construyendo, pero te puedo decir que el equipo técnico multisectorial, además, no, fue una convocatoria que nosotros también sorpresivamente y muy gratamente lo comparto. Tuvimos alrededor en un periodo muy corto, respuestas de más de 1,000 ciudadanos, sectores de la cuádruple hélice que te comento, en donde estamos haciéndolo un documento, una hoja de ruta, un plan que no es de Codecín, es para la
0: Claro,
1: ciudadanía,
0: claro, claro.
1: que lo que nos
0: Porque
1: corresponde
0: finalmente es la
1: ahora,
0: función de Codecín, o sea, de alguna manera
1: claro,
0: es el
1: proponer,
0: ente
1: impulsar.
0: aglutinador

0: desgracia, pero sí ha habido coyunturas muy difíciles. Hubo una guerra en 2008 que es una broma al lado de esta. Pero el siendo tan necesario, y sí, muy reflexionado, estoy de acuerdo que sea así, pero no sé, en abonos decirle al gobierno, ahí te va, como para que vayas empezando.
1: Claro.
0: Es una idea, ¿no? Pero finalmente es una pregunta que les hago.
1: No, y estamos compartiendo. Parte del ejercicio de estar aquí contigo es eso, el poder dar a conocer, número uno, que se está haciendo. Te comparto también la semana pasada, el jueves, estuvimos dando a conocer estos hallazgos, primeros hallazgos que tuvimos de esta participación ciudadana. Y justamente la etapa en la que nos encontramos es en armar estos mapas de complejidad económica, que quiere decir, aunque se escucha un poco complicado al lado de la palabra, es poder trabajar sobre las actividades que tradicionalmente ha venido haciendo el Estado. ¿Cómo le podemos dar ese grado de sofisticación para que
0: vamos a hacer un ejercicio? Sí. No, el tiempo en radio es tremendo. Yo ofrecí 20 minutos, pero son más de 20 y qué bueno. Sí, pero los invito el próximo lunes igualito a esta misma hora a hablar de otra etapa de esto que están haciendo. Y de hoy en adelante yo les ofrezco cada lunes de cada semana para, si ustedes lo quieren aprovechar, yo estaré encantado.
1: Órale.
0: Y si no, pues buscaré a alguien que entrevistar. Pero sí, siento, ¿cómo les puedo decir? Tengo muchos años viendo el Codecín. Y yo respeto mucho el Codecín, pero tengo la impresión que hay momentos de la vida que han sido muy proactivos, pero hoy como nunca tienen que ser más.
1: Así
0: y
1: es.
0: Para no seguir hablando mal y que se me vaya la boca, les agradezco mucho que hayan estado esta mañana con nosotros. Es muy interesante lo que están haciendo. Los invito a que el próximo lunes continuemos con otro tema, que me pase nada más el tema y yo me encargo de desarrollarlo.
1: Perfecto.
0: ¿Les parece?
1: Perfecto,
2: muchísimas
1: claro que
2: gracias,
1: sí.
2: Muchas gracias, con gusto.
0: Muchas gracias, les agradezco mucho. Agradecerle aquí a la compañera también, que es la que coordinó la entrevista. Y que tengan un excelente día y que sigan para adelante.
1: Muchas gracias.
0: Vamos a una pausa comercial y regresamos a nuestro recorrido por distintos lugares de Sinaloa. La reforma.
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10: Las 8 de la mañana con 8 minutos y es momento de pasar al enlace estatal.
8: 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Llegó el momento de hacer un recorrido por las principales ciudades de nuestro estado. ¡Viva la
10: Noticia! Iniciando con nuestro compañero Álvaro Sandoval, quien nos tiene la información de Mazatlán. Álvaro, muy buenos días.
8: Nos conectamos con nuestro equipo de reporteros en Mazatlán.
11: ¿Qué tal, Claudia? Buenos días. Buenos días al auditorio de Viva la Noticia. La mayoría de los ayuntamientos de Sinaloa continúan dejando en segundo plano la construcción y operación de rellenos sanitarios, lo que ha provocado que la disposición final de los residuos sólidos urbanos se realice en tiraderos a cielo abierto, señaló el delegado de la Procuraduría Federal de Protección al Ambiente en el estado, Marco Moreno León. Dijo que esta es una práctica que contraviene la normatividad ambiental y representa un riesgo para el medio ambiente y también para la salud pública. Explicó que se trata de una problemática añeja cuya solución requiere inversiones importantes, pero los municipios destinan sus recursos a otros proyectos y relegan la atención del manejo adecuado de los residuos sólidos. En otro tema, comentar que el sector hotelero empezará a mejorar a partir de la tercera semana de julio, cuando se tienen programadas la mayoría de las reservaciones de los turistas para el periodo vacacional de verano de este 2026. José Ramón Manguard Sánchez, presidente de la Asociación de Hoteles Tres Islas, indicó que con base a las proyecciones que se tienen, esperan alcanzar un 75% de ocupación hotelera, por arriba del 67% que tiene previsto la Secretaría de Turismo Federal a nivel nacional. Añadió que el año pasado hubo un comportamiento atípico en el periodo de verano porque la mayoría del turismo arribó en agosto y no en julio, como históricamente había venido ocurriendo. Hasta aquí el reporte, Claudia. Buenos días.
10: Muchas gracias, Álvaro, por esta información. Ahora vamos con nuestra compañera Briseida Villarreal, que nos tiene la información de los Mochis. Briseida, muy buenos días.
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12: Hola, muy buenos días, Claudia, audiencia de Viva la Noticia. Con la llegada de las vacaciones de verano, el Instituto Municipal del Arte y la Cultura, IMAC de AOME, confirmó que sus museos, bibliotecas y casas de la cultura operan con total normalidad. La directora de la dependencia, María Teresa Flores Heredia, extendió una invitación a locales y turistas para visitar estos recintos, detallando que el horario general es de 9 de la mañana a 3 de la tarde, aunque existe total flexibilidad para extenderlo en eventos especiales o recorridos nocturnos, como ocurre en la Casa de la Cultura Profesor Conrado Espinosa. Espacios emblemáticos como el Museo de Topolobampo, la Casa Azul en la Villa de Ahome y el Museo Regional del Valle del Fuerte ya registran un flujo importante de visitantes, indicó la directora, impulsado en gran medida por las redes sociales y el turismo familiar. Por otro lado, las autoridades de salud en el municipio han encendido las alarmas tras registrarse 2 casos de golpe de calor en personas jóvenes, quienes ya se encuentran hospitalizados por deshidratación severa. El doctor Víctor Manuel Imzabala, jefe de la jurisdicción sanitaria 01, recordó que las temperaturas extremas son sumamente dañinas, especialmente para quienes realizan actividades físicas o trabajan a la intemperie, como los sectores agrícola y de la construcción. Por ello, llamó a la población a extremar precauciones, a evitar la exposición prolongada al sol entre las 11 de la mañana y las 4 de la tarde. Tomar descansos en la sombra, vestir ropa ligera de colores claros y mantener una hidratación constante, aprovechando también los puntos de hidratación permanentes que se han instalado en zonas clave de la ciudad de Los Mochis, como el Mercado Independencia y la zona 030. Audiencia de Viva la Noticia, esta es la información desde la ciudad de Los Mochis. Que tengan excelente inicio de semana.
10: Muchísimas gracias, Briseida, por la información. Y ahora vamos con nuestro compañero Lenin Delgado, quien nos tiene la información de Lota. Lenin, muy buenos días.
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13: Buenos días a toda la audiencia de Viva la Noticia. Buenos días en el estudio, Claudia. Pasamos a la siguiente información. Elota abre la información con temas del campo. Rubén Vallardo Ortiz dio a conocer sus aspiraciones para dirigir el módulo de riego, con la propuesta de fortalecer la administración y ejercer un manejo transparente de los recursos en beneficio de los productores agrícolas. El precandidato señaló que busca gestionar más apoyo, optimizar el uso de las cuotas y lograr que los recursos se traduzcan en mejores resultados para los usuarios. Reconoció el trabajo realizado por la actual administración, encabezada por el ingeniero Carlos Chaides, aunque consideró que existen oportunidades para conseguir más recursos y continuar modernizando la infraestructura. Además, destacó que el cuidado del agua será prioridad por tratarse del principal patrimonio del módulo. Informó que espera registrar oficialmente su planilla el próximo día 15 y solicitó la confianza de los usuarios para encabezar este proyecto. En información deportiva, Elota fue sede de la Copa de Atletismo Niñas y Niños de Sinaloa, Semillero de Campeones, un evento que reunió a jóvenes atletas y sus familias para fortalecer el deporte formativo. La jefa de artes competitivas, Ivonne Irene Bojorges Norzagaray, destacó que la competencia permite evaluar el avance de los participantes y detectar nuevos talentos, además de invitar a madres y padres de familia a integrar a sus hijos en los programas de captación. El presidente municipal, Richard Millán Vázquez, reconoció el respaldo del gobierno del estado y del ISDE para impulsar estas acciones. También informó que en un año 8 meses de administración se han invertido alrededor de 14 millones de pesos en infraestructura y acciones deportivas, reiterando el compromiso de seguir formando nuevas generaciones de atletas en el municipio. Hasta aquí mi reporte. Yo soy Lenín Delgado. Hasta mañana con más información generada en el municipio de Lota.
10: Muchísimas gracias, Lenín, por esta información. Siendo las 8 de la mañana con 16 minutos, vamos a una pausa y regresamos con más.
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19: Continuamos con más, siendo las 8 de la mañana con 18 minutos y es momento de pasar al reporte especial de Viva la Noticia, pues creado por el equipo de Todos Nosotros Viva la Noticia, el cual lleva por nombre en esta ocasión la Ley de los Matrimonios Igualitarios. Si se aplica en realidad en Sinaloa o aún es complicado el matrimonio del mismo sexo. Así que vamos a escucharlo.
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19: La probabilidad de que un hijo o una hija contraiga matrimonio con una persona del mismo sexo sigue generando opiniones divididas entre la ciudadanía. En un sondeo realizado en calles de Culiacán, algunas personas manifestaron que respaldarían la decisión de sus hijos, mientras que otras señalaron que, por cuestiones de creencias personales o religiosas, les resultaría difícil aceptarla. Quienes se mostraron a favor consideraron que lo más importante es el bienestar y la felicidad de sus hijos, además de señalar que todas las personas tienen derecho a decidir con quién formar una familia, tal como lo establece la legislación que reconoce el matrimonio igualitario en México. En contraste, algunos ciudadanos expresaron que, aunque respetan las decisiones de los demás, preferirían que sus hijos mantuvieran una relación heterosexual, argumentando que esa es la idea de familia con la que crecieron o la que comparten por motivos personales.
20: Yo no, la verdad. ¿Por qué? Porque a mí me gustaría tener nietos. Y si mis hijos se casan con personas del mismo sexo, no voy a tener nietos. Entonces no me gustaría.
21: Por supuesto que sí. Creo que la edad adulta ya no debe de opinar uno ni pues mucho menos meterse en lo que no le incumbe, ¿no? Entonces, pues cada quien va a hacer de su vida lo que sea y el respeto es lo que realmente hace un mundo feliz o bueno, es eso. Y pues no juzgar, vaya.
19: Las opiniones recabadas reflejan que el tema continúa generando diferentes posturas en la sociedad, donde conviven visiones de mayor apertura con otras más conservadoras, aunque en general coincidieron con la importancia del respeto hacia las decisiones de cada persona y evitar de cualquier forma de discriminación.
22: Desde Sinaloa Más Incluyente no se han tenido reportes de impedimentos en el trámite del matrimonio igualitario, informó el presidente de la asociación, Tiago Ventura, para Viva la Noticia. Comentando que se ha tenido una recepción positiva en los diferentes juzgados del municipio, señaló que no se ha visto que se incurra en discriminación para alguna persona de la comunidad.
0: creo que se ha entendido pues que es un trámite totalmente legal entre dos personas y toda la carga esta que existe con temas de discriminación o que es un sacramento o porque se llama matrimonio, creo que ya se ha superado y eso pues habla bastante bien de que cuando hay voluntad de hacer las cosas se puede realizarlas sin ningún tipo de discriminación.
22: Tampoco teniendo reportes de discriminación en lo general al momento de asistir a realizar este proceso, señaló en cuestión de documentación que se continúa en el proceso de educación dentro de la comunidad LGBT, informando que no se necesita acreditar con alguno especial, pudiendo haber discriminación con esto.
0: Todavía creo que estamos en el proceso de ir educándonos también como personas de LGBTs en que pues no tenemos que acreditar ningún documento o porque somos ante la ley somos como cualquier tipo de ciudadano y pues no tendríamos por qué presentar ningún documento extra o hacer un paso extra porque eso sería un acto de discriminación, no tratar iguales a todos los ciudadanos y pues sería anticonstitucional. Entonces en ese sentido creo que vamos entendiéndole, las nuevas generaciones pues van a entenderlo así, van a crecer y nacer y van a enseñar a sus hijos e hijas a que el trámite es para todos sin ningún tipo de distinción.
22: Respondió que todavía existe rechazo hacia el matrimonio igualitario, sobre todo cuando existe carga moral o religiosa, confundiendo el matrimonio civil con el de la religión, no yendo uno con otro en sus declaraciones. Este trámite, destacó, es uno al que tienen derecho las personas sin importar el sexo que se tenga, ya teniéndose años desde su aprobación.
1: El 15 de junio de 2021, el Congreso de Sinaloa marcó un hito en su historia legislativa al reformar los artículos 40 y 165 del Código Familiar con la finalidad de extender formalmente las figuras del matrimonio y el concubinato a las personas del mismo sexo. A 5 años de distancia de esta reforma, las parejas del mismo sexo pueden formalizar su relación sin enfrentar trabas burocráticas o tratos discriminatorios en las oficialidades del registro civil. Así lo señaló la diputada Carla Ulloa Rodríguez, presidenta de la Comisión de Igualdad, Género, Diversidad Sexual e Inclusión del Congreso de Sinaloa, quien afirmó que la ley se aplica de manera efectiva en la entidad. Tomando como referencia el municipio de Mazatlán, la legisladora precisó que tras entablar comunicación directa con juezas y oficialías clave como la unidad administrativa y la de la Colonia Juárez, ambas confirmaron estar atendiendo de manera regular y sin contratiempos las uniones entre personas del mismo sexo.
2: Platiqué con la juez de un registro civil, que es el de unidad administrativa y el de la Juárez, y ambas les ha tocado atender los matrimonios igualitarios y no, la verdad no ha habido temas. He visto en las redes sociales fotografías de bodas de matrimonio igualitario, mujeres y de hombres, y afortunadamente no han tenido ningún inconveniente.
1: La diputada Ulloa Rodríguez enfatizó que el principal valor de esta legislación radica en la protección y los derechos legales a los que ahora tienen acceso estas parejas, mismas que durante décadas les fueron negados, dejándolas en el desamparo en momentos de vulnerabilidad. De acuerdo con el Instituto Nacional de Estadística y Geografía, INEGI, durante el 2024 se registraron 486.645 matrimonios, de los cuales 6.312 matrimonios fueron entre personas del mismo sexo. De estos, 3.879 se realizaron entre mujeres y 2.433 entre hombres.
23: Aunque actualmente las parejas del mismo sexo pueden contraer matrimonio en Sinaloa gracias a la aplicación de la ley del matrimonio igualitario, la activista Riesa Miranda aseguró que en lo personal no tiene planes de volver a casarse. Comentó que hace algunos años contrajo matrimonio en Estados Unidos cuando en Sinaloa todavía no existía un marco legal que reconociera este derecho para las parejas de la diversidad sexual. Sin embargo, señaló que la experiencia no fue del todo satisfactoria, por lo que tomó la decisión de no volver a asumir este compromiso de manera formal. Riesa Miranda destacó que a partir de la entrada en vigor del matrimonio igualitario en la entidad, las personas de la comunidad LGBT ya no se han visto obligadas a trasladarse a otros estados, lo que representa un avance importante en materia de igualdad y reconocimiento legal.
24: Ya me casé una vez y no lo vuelvo a hacer dos veces. Bueno, no aquí en Estados Unidos, lo hice legalmente con registro civil y iglesia y todo. te pudiera sacar una licencia de manejar. Bueno, aquí en México, la verdad, pues no ha salido el candidato, ¿verdad? Que yo ahí sí me quiero casar. De las personas que conozco que se han casado, pues no es como todo, pero en el registro civil sacaron la información, llevaron documentación y ya. Ya, o sea, la ley del matrimonio se... Hay gente que tiene que 4 años o 5 años, y pues como todo, van y se casan y pues felizmente enamorados.
23: Recordó que formó parte de los distintos recursos jurídicos y acciones impulsadas para lograr que el matrimonio igualitario fuera una realidad en Sinaloa. Riesa Miranda consideró que el cambio legislativo es resultado de años de trabajo y de lucha de activistas que buscaron garantizar los mismos derechos para todas las personas sin importar su orientación sexual. Dijo que entre los principales beneficios que ofrece esta legislación se encuentra el acceso a la seguridad social, ya que permite que los cónyuges puedan ser afiliados como beneficiarios al Instituto Mexicano del Seguro Social. También subrayó que brinda certeza jurídica en casos de fallecimiento al reconocer los derechos sucesorios de la pareja sobreviviente sobre el patrimonio, evitando que este recaiga automáticamente en otros familiares.
24: Creo que todos tenemos derecho a sentirnos realizados de cualquier forma, pero más que por el simple papel de tener un acta que ya está casado, sirve a beneficio de las parejas. Por ejemplo, si yo me casara y mi cónyuge no tuviera seguro social y yo sí, yo puedo asegurarlo. De igual manera, si construimos un patrimonio entre los dos, por decir una casa, una propiedad o un negocio, y uno de los dos fallece, pues el otro tiene derecho a heredar y no la familia.
23: Riesa Miranda afirmó que el matrimonio igualitario no debe verse únicamente como un acto simbólico, sino como una herramienta que garantiza derechos, protección legal y acceso a beneficios que durante muchos años fueron negados a las parejas de la diversidad sexual, por lo que consideró indispensable seguir promoviendo el respeto y la igualdad para toda la población.
3: Reafirman trato igualitario y mismos requisitos para matrimonios del mismo sexo en AOME. En la Oficialía de Registro Civil 03 de Los Mochis, Sinaloa, se reafirmó el compromiso de brindar un trato digno e igualitario, aplicando exactamente los mismos requisitos para los enlaces matrimoniales de personas heterosexuales y del mismo sexo, según informó María Ofelia Gras Cruz, oficial de dicha dependencia. La funcionaria enfatizó que no existe ninguna distinción ni traba administrativa al momento de atender a las parejas de la comunidad LGBT, destacando la importancia del respeto a los derechos humanos de todos los ciudadanos.
4: Sí, los tratamos igual que cualquier persona, si somos humanos todos y debemos respetarlos y estar de acuerdo con ellos, cada quien es ¿cómo se llama? De sus actos, es dueño de sus actos y hace lo que quiere.
3: Agras Cruz detalló que la documentación solicitada es la misma para las parejas que deseen legalizar su unión, simplificando el proceso administrativo.
4: Es el acta de nacimiento de ambos, que nos, si han sido casados anteriormente, pues se les pide el divorcio y se casaron con, ¿no? La credencial de elector, 2 testigos por cada uno. Llenan una solicitud de matrimonio con todos los datos de ellos, de los padres, y el régimen que se van a casar, separación de bienes o bienes en común, eso es todo, se llenan aquí los formatos y ya está.
3: Por otra parte, la oficial del registro civil reconoció que el número de matrimonios entre personas de

0: mismo sexo ha mostrado una notable disminución durante los últimos meses en comparación con el mismo periodo del año 2025. Esta cifra contrasta con las cerca de 5 uniones que se reportaban mensualmente el año pasado en estas mismas fechas. De acuerdo con la funcionaria, este comportamiento es natural, dado que el auge inicial que se dio tras la aprobación legal del matrimonio igualitario en el estado ha comenzado a estabilizarse.
1: Pues
0: ¿Qué
1: ahorita
0: puedes?
1: yo creo que no va ninguno.
0: En julio no va ni uno.
1: No.
0: ¿Y en junio cuánto se hubo más o
1: Creo que
0: menos?
1: uno.
0: ¿Y el
1: Sí, sí
0: año
1: son
0: pasado
1: pocos.
0: cuántos se registraron en estas fechas más o menos?
1: Pues como unos cinco más o menos.
0: Sí, hay un
1: Sí, ya en cuanto les dieron el permiso.
2: Para Viva la Noticia, informa Claudia Araujo.
3: Para Viva la Noticia, informa Bernardo Hurtado.
4: Para Viva la Noticia, informa Irene González.
5: Para Viva la Noticia, Álvaro Sandoval.
0: Informó para Viva la Noticia, Briseida Villarreal.
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2: 8 de la mañana con 32 minutos. Vamos a una pausa y regresamos con más.
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2: Las 8:34 y es momento de pasar a la información deportiva de la mano de nuestro compañero Charlie Calderón. Charlie, muy buenos días.
15: Hola, ¿qué tal? Soy Charlie Calderón y sean bienvenidos a otro segmento deportivo. La emoción del deporte no se detiene y la jornada de hoy deja grandes historias que analizar. En el gran torneo ya quedaron definidas las cuatro selecciones que buscarán el pase a la gran final. Mientras que en el ciclismo mexicano sigue escribiendo páginas históricas gracias a Isaac del Toro. Además, en la NBA los Lakers aseguraron el futuro de una de sus principales figuras con un contrato millonario. Comencemos con toda la información. se disputaron los cuartos de final en el gran torneo y quedaron definidos los cuatro equipos que siguen con vida en la máxima fiesta del balompié. Francia confirmó por qué llegó como una de las grandes favoritas al derrotar 2-0 a Marruecos. España también dio un golpe de autoridad al vencer 2-1 a Bélgica. En un encuentro intenso, con opciones para ambos equipos, pero donde el conjunto español aprovechó mejor sus oportunidades para instalarse entre los cuatro mejores del certamen. Por su parte, Inglaterra sufrió más de la cuenta para eliminar a Noruega. El partido terminó empatado durante el tiempo reglamentario y fue hasta los tiempos extra cuando los ingleses encontraron el gol del triunfo para imponerse 2-1 y demostrando carácter y resistencia en uno de los encuentros más emocionantes de la ronda. Finalmente, Argentina cumplió con las expectativas al derrotar 3-1 a Paraguay. La selección sudamericana mostró un fútbol dinámico, efectivo y con gran capacidad ofensiva para asegurar su boleto en semifinales. Con estos resultados ya están definidas las semifinales del gran torneo y los enfrentamientos prometen convertirse en dos auténticos espectáculos para los aficionados del fútbol. El martes 14 de julio se enfrentarán España y Francia, un duelo que muchos consideran una final adelantada para la calidad de ambas selecciones. Dos estilos defensivos pero igualmente efectivos chocarán en busca de un boleto al partido por el campeonato. Un día después llegará otro partido cargado de historia. Argentina se medirá ante Inglaterra en un enfrentamiento que despierta recuerdos imborrables para los aficionados. Desde México 86 ambas selecciones no se encontraban en una instancia tan importante dentro del torneo internacional, por lo que el contexto histórico convierte este compromiso en mucho más que un simple partido. Será un choque entre dos potencias tradicionales del fútbol mundial, con generaciones distintas, pero con la misma responsabilidad de defender el prestigio de su camiseta. Todo está listo para conocer a dos finalistas de una edición que ha regalado emociones de principio a fin. Y continuando con la información, ahora vamos con el ciclismo mexicano, que continúa viviendo un momento histórico gracias a Isaac del Toro. El joven corredor de la UAE Team Emirates XRG llegará a la primera ronda de descanso del Tour de France 2026, ubicado en la tercera posición de la clasificación general, una actuación que confirma el enorme talento que ha mostrado desde el inicio de la competencia. Durante la novena etapa, volvió a superar con éxito un recorrido exigente de media montaña, manteniéndose entre los mejores ciclistas del mundo y demostrando una madurez que es poco común para un debutante en una de las carreras más importantes del calendario internacional. Y continuando con la información, ahora vamos para cerrar con la NBA. Los Ángeles Lakers aseguran una de las renovaciones más importantes de su proyecto deportivo al llegar a un acuerdo con Austin Reeves para extender su contrato por 4 temporadas más. El guardia de 28 años firmó una extensión máxima de 4 años y $185 millones, después de rechazar su opción de jugador por 14.9 millones correspondientes a la siguiente campaña, apostando por un compromiso a largo plazo con la organización angelina. La decisión refleja la enorme confianza que la franquicia tiene en un jugador que ha evolucionado temporada tras temporada, hasta convertirse en una de las piezas fundamentales del equipo. Su capacidad para generar ofensiva, anotar desde diferentes zonas de la cancha y asumir responsabilidades en momentos importantes lo ha convertido en uno de los jugadores más queridos de la afición. Reeves viene de la mejor temporada de su carrera, consolidándose como una figura importante dentro de la Conferencia del Oeste. Gracias a su crecimiento ofensivo y a su liderazgo dentro de la duela, incluso después de superar algunas molestias físicas, logró mantener un rendimiento de alto nivel que terminó convenciendo a la directiva de convertirlo en una prioridad absoluta. Con esta renovación, los Lakers enviaron un mensaje claro: construirán su futuro alrededor de un núcleo competitivo con el que Austin Reeves seguirá teniendo un papel de protagonista. Y así cerramos una jornada llena de emociones. El gran torneo ya tiene definidas unas semifinales que prometen paralizar al mundo del fútbol. Isaac del Toro continúa haciendo historia para el ciclismo mexicano al mantenerse entre los mejores del Tour de Francia. Y la NBA, los Lakers, aseguran a una de sus máximas figuras con un contrato histórico. Gracias por acompañarnos. Yo soy Charlie Calderón. para Viva la Noticia.
2: Muchísimas gracias, Charlie, por esta información del mundo de los deportes que nunca deja de sorprendernos. Ahora vamos hacia otro mundo, el cual es el de Chismecito Time, para que usted se entere de algunas cosas relevantes en la vida de los famosos.

0: 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Adamari López rompe el silencio tras videos virales. Nunca insulté a México. Adamari López volvió a desmentir los videos que se hicieron virales en redes sociales, donde supuestamente lanzaba fuertes críticas contra la selección mexicana y la comunidad mexicana tras la eliminación de México en el Mundial. La conductora aseguró que las imágenes y el audio fueron creados con inteligencia artificial y negó haber dicho frases como que el Tri era una vergüenza o que los mexicanos iban a Estados Unidos a delinquir. A través de redes sociales, Adamari explicó que recibió cientos de mensajes por la polémica y decidió aclarar la situación. Además, reiteró el cariño y respeto que siente por México, país que, dijo, le ha dado grandes oportunidades a lo largo de su carrera. Finalmente, pidió no creer en este tipo de contenidos falsos y dejó claro que nunca promovería mensajes de odio o controversia contra la comunidad mexicana. Mauricio Mancera sorprende al hacerse una prueba de embarazo, revela el inesperado motivo. Mauricio Mancera dejó a sus seguidores con la boca abierta al revelar que se realizó una prueba de embarazo. Aunque el gesto causó sorpresa, el conductor explicó que lo hizo para crear conciencia sobre la salud masculina. Según contó, este tipo de pruebas puede detectar la hormona HCG, que en algunos casos está relacionada con el cáncer testicular, por lo que un resultado positivo en un hombre debe de ser motivo para acudir de inmediato con un urólogo. Mancera confesó que la primera prueba le salió mal porque lo usó inadecuadamente y hasta tuvo que comprar otra, situación que le dio un poco de vergüenza. Al final, el resultado fue negativo y aseguró que sus testículos están en buen estado. El conductor aprovechó para recordar que una prueba de embarazo no sustituye una revisión médica e invitó a los hombres a acudir con un especialista si detectan cualquier anomalía. Susana Zabaleta arremete contra Pedro Sola. Las disculpas no se leen. Susana Zabaleta reaccionó a la polémica que enfrenta Pedro Sola por sus comentarios sobre los perros y no dudó en criticar tanto sus declaraciones como la forma en que ofreció disculpas. La actriz calificó como una gran cagadota lo dicho por el conductor y cuestionó que su disculpa fuera leída, asegurando que cuando un arrepentimiento es sincero, sale del corazón y no de un texto. Además, expresó su preocupación porque este tipo de mensajes alimenta el odio y la intolerancia. Incluso señaló que si ella estuviera al frente de una empresa, habría actuado de otra manera ante la controversia. Las declaraciones de Zabaleta se suman a las críticas que ha recibido Pedro Sola en redes sociales desde que estalló esta polémica. Ernesto Cepeda celebra millonario pago de Livia Brito. Mi cuenta está chillando. Tras 6 años de batalla legal, Ernesto Cepeda confirmó que finalmente recibió el pago de más de 1 millón de pesos que Livia Brito debía cubrir por resolución judicial. El fotógrafo celebró el desenlace con humor al revelar que el dinero llegó mediante un cheque y bromeó: «Mi cuenta está chillando». También aseguró que gran parte del monto servirá para cubrir los gastos legales que enfrentó durante el proceso. Aunque el juicio civil ya concluyó, Cepeda explicó que aún sigue pendiente un proceso penal relacionado con el caso, por lo que el conflicto entre ambos todavía no termina por completo. Esto fue todo en tu dosis diaria de líos, fama y también de buena vibra. Vamos a volver mañana con más del mundo que nunca deja de brillar. Yo soy Claudia Araujo y nos vemos hasta la próxima.
1: Ahí tiene el chismecito time, ya sabe que también lo va a poder encontrar en nuestras redes sociales. Y ahora vamos con nuestro compañero Bernardo Hurtado, que nos tiene y que vive el cine, para que usted sepa las recomendaciones de este día.
2: Hola, ¿qué tal? Así que nos estás viendo y escuchando, sean bienvenidos a Y que viva el cine, donde tengo constantemente para ti la recomendación de serie o película para que disfrutes de un buen rato. Estamos iniciando una nueva semana y una buena forma de hacerlo es con intensidad. Y esa es la palabra que, en mi opinión, describe a mi recomendación para ustedes el día de hoy. Y esa es Evil Dead en llamas. Esta es la historia de Alice, una mujer que tras un incidente pierde a su ex esposo, lo que no solo provoca su pesar y tristeza, sino el de la familia y el rencor incluso de verla para el funeral, donde todos quisieran verlo a él nuevamente y que incluso reviviera entre los muertos. Para estas personas, quizás sus deseos podrían ser órdenes, pues en este universo existe el libro de los muertos, que al leerlo desata demonios que en esta ocasión pareciera que no están atacando violentamente al azar. Al contrario, están buscando algo. En compañía de sus familiares, Alice deberá mantenerse fuerte y encontrar una solución ante el escenario en el que el pesar por la pérdida y la melancolía les harán más susceptibles a ser poseídos por demonios, al menos que puedan frenarlos con el fuego. Esta película cuenta con una calificación hasta el momento de la crítica del 71% y de la audiencia del 81% en Rotten Tomatoes. Así que si te interesa una película de terror y violenta, no apta para pequeños, esta es para ti y podrás verla en cines. Entre las notimedias del día de hoy, considerando el estreno de la adaptación live action de Moana, esta ha tenido una recaudación en su primer fin de semana de 95 millones de dólares a nivel mundial, tratándose de uno de los debuts más bajos de este tipo de películas de Disney, y considerando su presupuesto de 250 millones, le queda un camino considerable para recorrer. ¿Ya fuiste a verla? También se ha confirmado que la película live action de Enredados tendrá su estreno en el año 2028, específicamente en verano. Por lo que aún queda por esperar, pero el tiempo se pasa volando. ¿Crees que le vaya bien? Y para terminar, lamentablemente se tuvo el fallecimiento de Sam Neill a sus 78 años, conocido por su trabajo en Jurassic Park como Alan Grant. También se tuvo el de Wai Shin Ho a sus 82, conocida como Madame Gao en Daredevil, momentos difíciles en el mundo del cine. Esta fue la recomendación del día de hoy para ti y compárteme qué opinas al respecto. Yo soy Bernardo Hurtado y que viva el cine.
1: Muchísimas gracias, Bernardo, y a todas las personas, pues ya usted nos estará contando qué tal le ha parecido algunas de estas películas y algunas de estas series. Continuando con más información, decirles que la presidenta Claudia Sheinbaum informó que la Secretaría de Relaciones Exteriores presentará este lunes las denuncias ante el Departamento de Justicia y Fiscalías Estatales de Estados Unidos por el fallecimiento de 17 connacionales, llamando también a los partidos políticos y a la sociedad a ser solidarios. Así que vamos a escucharla.
3: La Secretaría de Relaciones Exteriores va a presentar las denuncias ante el Departamento de Justicia de los Estados Unidos y las fiscalías estatales en Estados Unidos por el fallecimiento de 17 connacionales, entre ellos el último que fue prácticamente ultimado. Se está realizando una investigación por parte de la alcaldía de Houston y también entendemos que el propio gobierno de los Estados Unidos lo está haciendo. Se comunicó el canciller Roberto Velasco con el embajador previo a esta presentación de Estados Unidos en México. Le informó de lo que vamos a hacer en la defensa de las y los mexicanos en Estados Unidos. Se mostró muy perceptivo de nuestra preocupación de presuntas violaciones a los derechos humanos de las y los mexicanos en centros de detención y también tres mexicanos que han fallecido en operativos de la ICE. Entonces, esto lo vamos a hacer y pienso yo que este es un tema no solamente del gobierno de México. Yo hago un llamado a todos los partidos políticos, a todos, a toda la sociedad, mexicanas y mexicanos, a que seamos solidarios con nuestros connacionales en Estados Unidos. No creo que a nadie le parezca bien esta situación. Entonces, hago un llamado al Congreso de la Unión, a la Comisión Permanente, a que todos los partidos políticos, todos, sin excepción, presenten también una solicitud de información y nuestro rechazo a la violación de los derechos humanos de mexicanos en Estados Unidos. Y a todos aquellos que lo quieran hacer, porque desde mi perspectiva no es solamente un asunto del gobierno de México, aunque tenemos una responsabilidad en demandar la preservación de la vida y la protección de los derechos humanos de las y los mexicanos en todo el mundo y particularmente en Estados Unidos, sino es un asunto de todas y de todos los mexicanos. Entonces hago este llamado y espero que sean receptivos a que todas y todos nos manifestemos por la defensa de los mexicanos en el exterior.
1: Ahí tiene estas declaraciones de la presidenta. Ya más adelante estaremos viendo pues los resultados que obtenga después de interponer estas denuncias. Pasando a otra información y en cuestión de estas vacaciones ya de verano y también esta problemática que se tiene con las unidades del transporte público en lo que es tanto el municipio de Culiacán como en los diferentes municipios del estado, comentarles que durante estas vacaciones de verano se prevé que pues todos los concesionarios, así como también la Dirección de Vialidad y Transporte, utilicen estas vacaciones para revisar las unidades y que todas las unidades cuenten con aires acondicionados ahora en estas altas temperaturas. Así que vamos a ello.
4: Garantizan atención en el Ayuntamiento de Ahome durante periodo vacacional.
5: El periodo vacacional de verano será aprovechado para realizar ajustes en las rutas y aumentar el número de unidades en circulación del transporte urbano en Culiacán, informó el director de Vialidad y Transportes de Sinaloa, Marco Antonio Zuna Moreno. El funcionario explicó que, al disminuir la demanda por la suspensión de clases, se pueden reorganizar las rutas y dar mantenimiento a las unidades con la meta de incrementar nuevamente el parque vehicular en operación.
6: Sí, la verdad, como baja mucho el aforo en ausencia de clases o en el periodo vacacional, bueno, pues vamos a aprovechar para hacer ajustes en rutas y para hacer ajustes en las unidades, ¿no? Vale. Que podamos introducir más unidades. Nuestra meta es llegar de nueva cuenta a 600. Ya llegamos una vez, nada más que nos volvimos a bajar otro poquito.
5: Osuna Moreno destacó que cuando inició su gestión operaban alrededor de 410 camiones, mientras que actualmente diariamente salen a prestar el servicio aproximadamente 546 unidades, lo que refleja una recuperación gradual del sistema. Asimismo, informó que continúan los avances en la modernización de la flotilla con la incorporación de unidades con aire acondicionado.
6: Sí, comentarte, tenemos 12 rutas ya, 12 que representan como el 21% de con aire total, ¿no? Todas traen aire, 100% con aire. Pero tenemos otras que andamos en el 80, otras en el 70, pero ya tenemos 12 rutas completamente con aire.
7: Muy bien.
6: La idea es ir avanzando.
5: El director de Vialidad y Transportes agregó que estos resultados han sido posibles gracias a las coordinaciones con las diferentes alianzas y concesionarios del transporte urbano, con quienes se mantiene un trabajo conjunto para mejorar el servicio que se ofrece a los usuarios. Para Viva la Noticia, informa Claudia Araujo. ¡Viva la
1: noticia! Y en lo que es en Los Mochis, decirles que el ayuntamiento estará trabajando con normalidad durante estas vacaciones de verano. Nuestra compañera Briseida Villarreal le reporta.
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4: Garantizan atención en el Ayuntamiento de Ahome durante periodo vacacional. El Ayuntamiento de Ahome mantendrá sus puertas abiertas y operará con regularidad durante el presente periodo vacacional, por lo que la ciudadanía podrá acudir a realizar sus trámites de forma habitual, informó el secretario del Ayuntamiento, Cuthberto Ríos Beltrán. El funcionario

0: municipal señaló que por instrucción directa del alcalde Antonio Menéndez de Llano, todas las dependencias deben continuar con sus funciones cotidianas para asegurar que ningún servicio se vea interrumpido o descuidado.
1: Pues es la misma de siempre, trabajar, trabajar y trabajar, atender al público como se merece, darle la atención y pues las personas que ya tienen pensado salir, van a solicitar sus vacaciones, se les dará, pero el municipio seguirá trabajando, la administración seguirá trabajando, atendiendo a la ciudadanía.
0: Respecto al personal de primer nivel, Ríos Beltrán dio a conocer que hasta el momento ningún director o jefe de área ha solicitado un periodo de descanso, por lo que la estructura administrativa del municipio se mantiene firme para este verano.
1: Hasta ahorita no hay ningún funcionario que haya dicho que saldrá de vacaciones.
2: Pero se prevé que sí, ¿no?
1: Pues pudiera alguno que otro salir de vacaciones, pero lo dudo. Yo creo que la gran mayoría estará trabajando.
0: El secretario del ayuntamiento detalló que hay dependencias prioritarias que por la naturaleza de sus funciones mantendrán una presencia permanente para dar respuesta inmediata a las necesidades de la población. Entre las áreas clave que operarán de manera continua e intensa se encuentran tesorería para la recaudación de trámites financieros, obras públicas, continuidad de proyectos de infraestructura, servicios públicos.
3: Además, también comentarles que el servicio de salud, los hospitales en el estado de Sinaloa también durante estas vacaciones de verano estarán trabajando con normalidad. Así que vamos a esta información. Ante el incremento de accidentes y emergencias que suele presentarse durante el periodo vacacional de verano, la Secretaría de Salud de Sinaloa informó que los hospitales del estado se encuentran preparados para mantener la atención médica sin interrupciones durante julio y agosto. El secretario de Salud, Cuitlagua González Galindo, explicó que el mayor flujo de pacientes generalmente se registra desde la segunda quincena de julio y durante las primeras semanas de agosto, por lo que ya se encuentran activados los protocolos de coordinación entre hospitales, Cruz Roja, Protección Civil, Corporaciones de Seguridad y el Centro Regulador de Urgencias Médicas. El funcionario precisó que el personal médico cuenta con un esquema de vacaciones escalonadas, lo que permite mantener cubiertas las guardias y evitar afectaciones en la prestación de los servicios de salud.
4: Bueno, los hospitales no se detienen, el sistema de salud se puede tener, al contrario, debe estar muy al pendiente. Se activa el Centro Regulador de Urgencias Médicas, se activa una coordinación importante intersectorial con la policía, con tránsito, con Cruz Roja, Protección Civil. Ya se hicieron reuniones previendo todo esto e incluso se han hecho simulacros de diferentes acciones. Pues creo que es algo que va a estar bien y los hospitales van a trabajar con... Pues normalmente ellos en estos periodos ya tienen sus guardias muy definidas y no todos salen de vacaciones, ¿no? Las instituciones no todos les dan vacaciones en estas fechas, se programan durante el año y al parecer todo está cubierto.
3: González Galindo añadió que las instituciones de salud trabajan de manera coordinada para brindar respuesta inmediata a cualquier eventualidad que pudiera presentarse durante la temporada vacacional, cuando suelen aumentar principalmente los accidentes carreteros y otros percances relacionados con el desplazamiento de la población. Para Viva la Noticia, informa Claudia Araujo. ¡Viva la noticia! Pues ahí tiene estas indicaciones y sobre todo que usted sepa que durante estas vacaciones de verano, pues el sector salud estará funcionando de la mejor manera posible.
5: Efectivamente, es bien importante que usted lo sepa y bueno, nuestro estimado secretario de salud así lo ha determinado y así que sea. ¿Vamos a más notas? ¿No? ¿Ya nos vamos?
3: Ya, siendo las 9:00 a.m, llegamos al final de este espacio, Enrique.
5: Nos quedaron ganas de cerrar más notas, pero pues ya la Lupita nos está diciendo que no. A pesar de que anda mala, bien mala, pobrecita, nos dice... Pero pues ya la entendemos el mando. Nos vamos entonces, Claudia Araujo.
3: Nos vamos, pues no sin antes recordarles que también tienen una cita en punto de la 1:00 p.m. en Viva la Noticia Vespertino para que se siga enterando de más información y por supuesto en la tarde a las 6:00 p.m. en Revuelta y Media porque seguramente van a tocar temas muy interesantes.
5: Sí, sin lugar a dudas hay muy

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1: Son las 9:03.

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0: Son las 9:23.
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1: Son las 9:37.

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11: Julio abre la puerta al verano. En el hemisferio norte, este mes marca el inicio pleno de la estación más cálida del año. Después del solsticio de junio, los días siguen siendo largos y las temperaturas comienzan a subir, creando el ambiente perfecto para vacaciones, cosechas y celebraciones. Por eso, julio se reconoce como el verdadero comienzo del verano, un mes lleno de energía, luz y vida.
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12: Son las 9:46.
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City Cinemas y bueno, no me encantó, pero ahorita les voy a platicar ahí mi crítica, no certificada obviamente, pero lo vamos a platicar porque tenemos mucho chismecito mundialista también. ¿Qué rollo con el partido del fin de semana? Andábamos todo México apoyando a Noruega, los andamos salando y gana todo el equipo que apoyamos, pierde, caray. Vamos a ver qué pasa porque ya se acerca esta semana de semifinales y pues este próximo fin de semana, el domingo 19 de julio, será la gran final de la fiesta del fútbol, así que se nos acabó la fiesta, papá. Ya les voy a platicar esto y cuánto tenemos que ahorrar si es que queremos ir al Mundial del 2030. Sí, ya sé que faltan 4 años, pero oigan, es que ya vieron qué caro sale. Pues imagínate ahora para ese 2030 que va a ser todo en Europa, va a estar muy cañón. Pero te voy a decir cuánto tendrías que ahorrar tú a partir de hoy, o sea, ya, no mañana, de hoy hasta que es el Mundial, para ver si acaso tienes chance de comprarte tu boletito y poder viajar, porque ahora para los mexicanos no nada más va a ser el tema del boleto del estadio, que está carísimo, sino también los vuelos, el hospedaje, los viáticos, en fin, mucha cosa. Pero bueno, nada es imposible. Así que pendientes, de esto vamos a platicar más adelante, de qué se está hablando en el mundo, lo más viral, las conversaciones de las redes sociales, todo lo tengo para ti. Conéctate y síguenos en Energy FM, estamos en el 88.1, así en todas nuestras plataformas digitales, y conectando para toda la gente de Los Cabos, que oigan, buenas noticias, va a ser ahí la sede oficial de Miss Universe. Ya dijeron ya Fátima Bosch, que por cierto la andaban chipeando con Jude Bellingham, ahorita vamos a platicar también de ese chismecito, pero ya dijo que va a ser ahí Miss Universe, así que bueno, Los Cabos, prepárense porque se vienen cosas grandes también, y qué bonito que sea ahí. Deberían, fíjate, nos quedamos el año pasado con las ganas de que fuera en Mazatlán, ¿se acuerdan que hubo un run run de que iba a ser en Maza y no sé qué? Y siempre no, pues vamos a ver, se nos va acercando un poquito más. Saludos a toda la gente de Los Cabos. Por allá andaremos haciendo cobertura oficial. Obviamente todo el chismecito para Detrás del Rosa. Por lo pronto, si quieres ponerle cara a mi voz, también sígueme en Instagram, Facebook o TikTok como @ Jimena Aguilar Oficial. Jimena con J, no te equivoques. Y a darle con todo, porque hoy es un gran día, mi gente. Así que queremos que se pongan bien y de buenas. Que disfruten sus vacaciones los que ya las tienen. Y los que no, pues a darle con todo, a seguir chambeando, porque apenas arrancamos semanita, aunque ya estamos prácticamente otra vez a mitad de mes, de este mes de julio caluroso para toda la gente por acá en Sinaloa. ¿Cómo está el clima allá en Los Cabos? Escríbanos en las redes de Energy, suscríbete a nuestro canal de YouTube también, ahí estamos con todo el contenido de Detrás del Rosa, nuestros invitados especiales, y hoy no te pierdas porque vamos a tener Doc Online. 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Por lo pronto, así, con buenas noticias, arrancamos Detrás del Rosa. Dale play.

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1: Ya estamos de regreso, gracias por escuchar Detrás del Rosa, esto es Energy FM y tenemos las Trend News porque, bueno, pues hoy muy temprano amanecimos con la noticia del fallecimiento de un gran actor, Sam Neill. 78 años tenía este actor, a lo mejor muchos lo recordarán porque fue quien protagonizó la famosísima Jurassic Park, entre otros muchos proyectos, pero yo creo que ese fue el más importante, Jurassic Park, que hasta la fecha, ¿no? O sea, lo veíamos una y otra vez. Apenas ayer muy tarde ya la familia informaba a través de un comunicado que la pérdida fue repentina e inesperada, que el actor falleció en Australia, estaba rodeado de sus seres queridos con la dignidad que caracterizó toda su vida. Se compartirán más detalles más adelante, pero por ahora, en nombre de la familia, les pedimos que respeten su privacidad mientras afrontan esta pérdida, pues que obviamente es muy fuerte. Esto lo escribieron a través de un comunicado oficial en las redes sociales, esto el día de ayer. Según algunos rumores, se decía que no tuvo cáncer, que sí había estado enfermo tiempo atrás, pero que pues aparentemente estaba bien cuando esto sucedió. No sabemos, seguramente más adelante darán ya algún otro comunicado oficial. Ney nació en 1947, él era de Irlanda del Norte, se mudó a Nueva Zelanda cuando era niño, su madre era inglesa, su papá neozelandés, que servía también al ejército británico, y bueno, durante su carrera él apareció en más de 150 producciones, interpretó al doctor Alan Grant en la primera película de Jurassic Park, esto pues en los 90s, 1993, en películas después que hizo la franquicia, siguió apareciendo. En marzo del 2023, Neill reveló que le habían diagnosticado cáncer. Él lo describió como un tipo feroz y agresivo de linfoma no Hodgkin. Sin embargo, en abril de este año, anunció a los medios que estaba libre de la enfermedad después de haberse sometido a una terapia con células CART, células con receptor de antígeno, bueno, cosas más actualizadas, ¿no? Pero bueno, finalmente dieron esta noticia ayer muy, muy tarde ya, y hoy por la mañana pues nos levantamos así, triste. El mundo del espectáculo, en paz descanse Sam Neill. ¿Cuál era tu película favorita de él? Compártelo conmigo en las redes, sígueme en Instagram, @JimenaAguilarOficial. Los leo por allá. Y bueno, hoy tenemos buenas noticias, en un ratito más nos vamos a conectar con todo el team de Super Colchones también, porque pues seguramente estás buscando hacer un cambio. Hoy en la mañana venía platicando con mis hijas, porque el show debe continuar, ¿verdad? Con mi hija y con mi sobrina, que están ahora conmigo. Les decía lo importante que es dormir bien. Oye, a ver, fíjate nada más. Y déjate tú que no seas una persona como nosotros, que ya todo pesa más, ¿no? No tienes que tener 40 y más para que te duela algo. O sea, si tú empiezas desde chavito a dejar de dormir bien, por lo que tú quieras, ¿eh? Que porque la desvelada, que porque si el reto, que porque, ay, que quiero agarrar cotorreo, que son vacaciones, que no importa, que la fiesta. Al rato, mijita, ahí te encargo. El cuerpo lo cobra absolutamente todo, cuando menos te lo esperas. Y luego ahora imagínate que tú no tienes un colchón que te ayude a tener ese descanso que necesitas, que amaneces adolorido, que todos los días te duele la espalda, que dices, ay, ¿qué será? Estás cansado, no rindes en el día. Tiene muchas consecuencias malas el no dormir bien. Por eso es importante encontrar un colchón que se adecue a tus necesidades, obviamente a tu presupuesto, pero a tus necesidades, porque creo yo que es de las mejores inversiones que debemos hacer en nuestra vida. 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Y no se pasen, porque aunque estén jóvenes, al final, pues van a tener consecuencias. Vamos con música, regresamos, el show debe continuar y vuelvo contigo con Happy News aquí en Detrás del Rosa.

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las buenas noticias están llegando para esos que justo hoy se levantaron con la espalda dolorida, que se están quejando, que dicen, es que no descanso, es que ya no sé qué hacer. Yo tengo la solución. Bueno, no.

0: 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Nos vamos a conectar vía telefónica con Guadalupe, que nos va a platicar un poquito de todo lo que trae este mes de julio, este verano, estas vacaciones. Adelante, Guadalupe, muy buenos días, ¿cómo estás? 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
1: 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Muy bien, adiós, gracias.
0: Oye, yo encantada también de escucharte porque me imagino que me traes buenas noticias. ¿Sí o no que todo mundo cuando andamos de malas, que no descansas, o sea, cuando no duermes bien, se vienen un chorro de consecuencias que te afectan hasta en tu trabajo, en tu vida personal? O sea, ya no andamos para andar aguantando los resortes ahí encajados en la espalda, ¿no?
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0: 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Vámonos con más musiquita, estás escuchando Detrás del Rosa y pendientes porque ahorita voy a correrle con el doctor que trae también promos para ustedes. Y hoy les dije que veníamos de buenas, ¿eh? Allá voy a alcanzar a María para compartir una historia de cómo vamos a cambiar la vida gracias a una cirugía que va a estar increíble. Ya les vamos a estar compartiendo esa historia en las redes sociales, también en las mías, Jimena Aguilar Oficial. Así que síganos ahí en las plataformas, pide tu canción favorita, esa que te pone de buenas para arrancar el lunes. Vamos con más, estás escuchando Detrás del Rosa.

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estamos de regreso con más aquí en Detrás del Rosa. Soy Jimena Aguilar. Gracias a ti por elegir Energy y por escucharme. Espero que te quedes aquí hasta las 12 porque, bueno, tenemos sorpresitas para ustedes. Y hoy estamos empezando semana bien y de buenas. Hoy es 13 de julio y hoy es el Día Mundial del Rock. Así que repórtense todos los rockeros que están conectados en Energy. Pidan sus canciones, díganos cuál es su favorita porque hoy va a sonar lo que ustedes pidan, ¿eh? Y cada 13 de julio se conmemora el Día Mundial del Rock. Es una fecha además que recuerda este famosísimo concierto Live Aid, un día como hoy, nada más que de 1985. Era una jornada benéfica que además ha sido considerada como una de las más importantes de la historia del rock, porque ahí reunieron a figuras emblemáticas en dos recitales simultáneos. Sabemos quiénes estuvieron ahí en este hito musical de escala global que se desarrolló al mismo tiempo en el estadio de Wembley en Londres, en Reino Unido, también en el estadio de Filadelfia en Estados Unidos. Una megaproducción coordinada por el músico irlandés Bob Geldof, que motivó también a la instauración definitiva de este día como el Día Mundial del Rock a raíz de

todo eso que pasó, porque había una crisis humanitaria que pues estaba azotando a Etiopía. Estamos hablando de la década de los 80, donde la sequía era extrema, había conflictos civiles que causaron una hambruna generalizada. Fue esto el motor principal de este proyecto. Y ahí es donde Geldof decidió canalizar ese descontento social y el potencial de todas las estrellas del rock en una acción directa de recaudación. Esa fue un desafío logístico muy cañón, la verdad, porque tuvieron que organizar un concierto doble conectado por satélite que duró 16 horas ininterrumpidas, imagínate, un evento que además fue transmitido en directo vía satélite a 72 países. Entonces, estamos hablando de los 80, los 90, por supuesto que eso no existía la tecnología que hoy tenemos, ¿no? Pero aún así alcanzó una audiencia récord de 1.900 millones de espectadores. Ese show duró alrededor de 16 horas, más de 50 artistas en escena y ayudó a recaudar más de 127 millones de dólares. Chécate nada más el nivel de artistas, desde The Rolling Stones, Madonna, Queen, por supuesto, Paul McCartney, Phil Collins, U2, muchos, muchos más que estuvieron ahí participando, y la verdad fue un gran espectáculo que pues hizo que esto fuera historia por parte del rock. Así que hoy vamos a recordar a todos los rockeros y ese evento tan especial de aquel entonces, con la voz inigualable y ese concierto único que ha quedado para la historia con el grandísimo Freddie Mercury y por supuesto Queen. Vamos a escucharlo. Estás aquí en Detrás del Rosa, hoy celebrando en Energy el Día del Rock.

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Estamos de regreso con más en Detrás del Rosa y bueno, lo prometido es deuda. Hoy arrancamos la semana compartiendo una historia súper linda que, por cierto, quiero invitarlos a todos para que vayan a mi Instagram y a Detrás del Rosa porque ahí lo estamos compartiendo también. 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Siempre tiene muchos pacientes porque saben la garantía que él les ofrece al hacerse todos los tratamientos. Vista Novo está dentro de Hospital Ángeles, de hecho estamos en el piso 7 y justo empezamos hoy un tratamiento para cambiar la historia de vida de María. Les estaremos presentando esta historia en las redes sociales de Energy, Detrás del Rosa y de, obviamente, en las mías, Jimena Aguilar Oficial, para que nos sigan, porque tú vas a ver cómo viene el cambio antes y después de una cirugía. En este caso, María requiere una cirugía LASIK, pero para ver si es candidata requiere hacerse varios estudios. Entonces, hoy tocó arrancar la semana para que el doctor Jorge Amaral, junto con el retinólogo y otros médicos especialistas, determinen después de varios estudios si será candidata o no. Porque de serlo, pues obviamente su vida puede cambiar drásticamente. María, a pesar de ser una mujer muy joven, muy bella, muy trabajadora, pues tiene un problema de miopía y esto, si lo va dejando y no lo atiende, pues puede afectar su calidad de vida y es lo que no queremos, al contrario, ¿no? Queremos que pues ella pueda vivir bien porque es muy joven y que pueda ver bien, que eso es lo más importante. Entonces, por eso en Vista Novo tienen toda la aparatología, todos los estudios y el tema de la cirugía es muy importante para que ustedes también conozcan esos procesos, porque a veces a la gente le da miedo incluso acercarse a hacerse una prueba oftalmológica, ¿no? O lo va dejando para después, eso del ojo seco que les platicaba también hace ratito en las redes. Hay que atenderlo a tiempo para evitar que eso se convierta en un problema mayor, porque además luego te llega los años y ya luego es peor. Entonces, qué bueno, María, que a sus 24 acaba de cumplir, que obviamente ya se está atendiendo y está poniendo cartas en el asunto y además está en manos de uno de los mejores oftalmólogos en Sinaloa y está aquí en Culiacán. Entonces, ustedes también si nos están escuchando y sé que mucho de nuestro target de Energy a lo mejor ya están con esto del ojo seco, del ojo, la vista cansada, que esta vez llega porque llega, ¿no? Entonces, para eso hay que atenderse, porque incluso hasta para esas gotitas que dices, ah, es que yo me las pongo siempre, las compro en farmacia. No, nos explicaba el otro del doctor lo importante que es hacerte un estudio para saber qué tipo de gotitas son las adecuadas para ti y que no te afecten después, porque luego puede ser contraproducente, ¿no? Y esto, fíjate lo grave, también aplica en niños. Y digo lo grave porque el otro nos platicaba el doctor Amaral que estos problemas, por ejemplo, del ojo seco se daban mucho en personas antes de 40, 50, hasta de 60 años. Y ahorita ya están entre los 9 y 10 años presentando estos problemas porque todos estamos usando todo el día el teléfono, la computadora, los aparatos y esto, pues nos hace que parpademos menos. Entonces, está muy cañón todas las consecuencias. Ya él nos va a ir explicando. De hecho, hay un poco de esta introducción que les doy en las redes sociales de Energy. Ahí puedes encontrar la entrevista que hicimos con el doctor Jorge Amaral y también en el canal de YouTube. Suscríbete, Energy 88.1. Pero bueno, les estaremos compartiendo la historia de María. 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Y ya yo les estaré compartiendo estos próximos días, pues todo el proceso de María va a estar increíble. Estoy segura de que la historia de María los va a inspirar también a ustedes para que se atiendan y que no dejen eso para mañana y que no se acostumbren a vivir así, porque puedes estar mucho mejor. Así que pendientes, aquí estamos transmitiendo Detrás del Rosa desde Vista Novo, que por cierto, gracias a Vista Novo, porque también ellos son rockeros, ¿eh? Hoy que es el Día Mundial del Rock, ellos estuvieron con nosotros también en el Rock Legends, así que nos encanta que sigan siendo parte, pues, de estos cambios de historia de la gente bonita que nos sigue aquí en Culiacán y en Los Cabos. Vamos con

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1: Son las 12:04.

0: Son las 12:20.
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9: Un julio que cambió la historia. El 25 de julio de 1978 nació Louise Brown en Inglaterra, la primera bebé concebida por fecundación in vitro, conocida como la bebé probeta. Sus padres habían intentado durante años tener un hijo, y gracias al trabajo pionero de los médicos Robert Edwards, Patrick Steptoe y Jean Purdy, la ciencia logró lo imposible. Este nacimiento abrió la puerta a millones de familias en el mundo, demostrando que julio también puede ser el mes de la esperanza y los nuevos comienzos.
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1: Son las 12:42.
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2: Muy buenas tardes, Sinaloa, amigos de Viva la Noticia, y a cada una de las personas que en estos momentos ya se están conectando con nosotros, sean bienvenidos a una emisión más de Viva la Noticia vespertino, donde estamos listos y preparados para darle a conocer toda la información que usted se merece, todo lo que ha estado aconteciendo durante estas últimas horas de este lunes, ya lunes 13 de julio, iniciando con todo, sobre todo también la información que ha estado sucediendo a lo largo y a lo ancho del estado, de los municipios del país y un poco más allá. Un nuevo día, una nueva semana también con

0: cuidarlo, desde utilizar un protector solar las veces que sea necesario, utilizar una ropa que nos pueda cubrir también del sol, de estos rayos del sol, algún paraguas, alguna cachucha, algún sombrero, lo que usted crea necesario. Y por supuesto también cuidarnos entre todos, los 2 litros de agua al día, algún suero de ser necesario para evitar estas afectaciones que están prácticamente a la vuelta de la esquina. Ya se han estado dando muchos reportes de, pues, tanto agotamientos por calor, que son los que en su mayoría han estado prevaleciendo en el estado de Sinaloa, así como también las deshidratación y los golpes de calor. Cuidar muchísimo a los niños, sobre todo desde las 11 de la mañana a las 4 de la tarde, que es cuando recomiendan los expertos, pues no exponernos a estas altas temperaturas y a los rayos del sol que están bastante fuertes en estas horas. Y ya sabe que también minuto a minuto nosotros les estamos, pues, subiendo y actualizando las recomendaciones que usted deba de seguir. Actualmente, pues, nos encontramos con una temperatura bastante, pues, también calurosa. Ya lo dijimos por la mañana que este día también se iban a presentar, pues, muchísimas temperaturas. Estamos a 38 grados centígrados, sin embargo, la sensación térmica es de 44. Así que si usted anda, pues, a la intemperie, estar tomando de poco a poco agua y protegernos muchísimo porque esto apenas comienza. Tanto la humedad, el calor, muchas veces nos puede hacer que tengamos algunos mareos, dolores de cabeza. Ya sabe que ante cualquiera de estos síntomas, pues rápidamente acudir con los expertos. Y es así como saludo con gusto también a mi compañero Bernardo Hurtado. Bernardo, muy buenas tardes.
1: Muy buenas tardes, Claudia. Muy buenas tardes. Estén teniendo todos ustedes justamente ya en otra semana de este mes de julio, esperando que se encuentren de la mejor manera con las actividades que tengan para realizar. Si es que están en sus trabajos, en compañía de sus familias, en el camino, considerando el tráfico, donde ustedes se encuentren. Quédense con nosotros durante esta hora para que se estén enterando de todo lo que ha estado aconteciendo a su alrededor. Invitarles también a nuestras transmisiones en Facebook Live, así como en YouTube, para que pueda vernos y escucharnos. Sobre todo, pues, recordarles dónde nos pueden escuchar: en La Cruz de Lota y en Culiacán por Oscar 90.1, en Guasave por La Qué Buena 88.9 y en Los Mochis por La Qué Buena 90.1, que también van a poder consultar la información en nuestro portal vivalanoticia.mx, así como nuestras diversas redes sociales. En lo que corresponde a las condiciones climáticas por parte de la CONAGUA, comentarles que, pues, para este día, sobre todo en lo general en el estado, se esperan temperaturas de hasta 40-45 grados centígrados. La onda de calor se espera que continúe presente aquí en el estado, sobre todo en su zona centro y en su zona sur. Para los vientos se esperan de 10 a 20 kilómetros por hora, con rachas de 30 hasta 50 kilómetros por hora. Y ya para lo que serían las lluvias, sí se espera que sean intensas, de 75 a 150 milímetros, sobre todo en la zona sur. Así que también seguir las recomendaciones que tienen para nosotros las coordinaciones municipales de Protección Civil, para que usted sepa cómo actuar en consecuencia y que no lo agarre desprevenido. Siempre estar muy atentos a las redes sociales de Protección Civil y que de esta forma usted pueda tomar las decisiones que considere pertinentes. Mucha información la que tenemos preparados para ustedes el día de hoy, Claudia.
0: Así es, y iniciando primeramente con las vacaciones ya de verano, y precisamente comentarles que anuncia el periodo vacacional de verano para el personal al servicio del estado de Sinaloa, esto del 20 al 31 de julio. Nuestra compañera Irene González tiene toda la información. Irene, muy buenas tardes.
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3: Muy buenas tardes, Claudia, Bernardo, amigos de Viva la Noticia. Así es, el Sindicato de Trabajadores al Servicio del Estado, el ESTASE, informó que tras gestiones del Comité Ejecutivo Estatal ante las autoridades correspondientes, se autorizó el periodo vacacional de verano para el personal al servicio del gobierno del estado. Esto, el periodo vacacional comprenderá del lunes 20 al viernes 31 de julio. Por lo anterior, pues el último día laborable será justamente este viernes, cuando cerca de 8,000 trabajadores sindicalizados de las diferentes áreas, tanto del gobierno estatal como del poder judicial, pues estarán saliendo de vacaciones. Y sobre esto el secretario general del ESTASE, Michel Benítez, habla. Escuchemos.
4: El periodo vacacional de verano fue autorizado a que sea a partir del lunes 20 al viernes 31 de julio del presente año, por lo que se entiende que el último día laborable será el viernes 17 de julio,

0: reanudar labores el lunes 3 de agosto del presente, del 2026.
1: El líder sindical precisó que de acuerdo con las necesidades de cada dependencia, se dejarán las guardias pertinentes para solventar el trabajo durante el periodo de asueto. Entre estas áreas son salud, seguridad y también el área de recaudación de rentas. Y bueno, sobre esto también habla el líder del Estado. Escuchemos.
0: Pues cabe mencionar que de acuerdo a las necesidades de cada dependencia se dejarán las guardias pertinentes para solventar el trabajo, como lo son siempre en su mayoría, pues seguridad pública, salud, recaudación o distintas áreas administrativas de la UCE se organizan con las guardias y ya se dejan a los compañeros. Pues salimos más de 8,500 trabajadores de base a nivel estado en este periodo vacacional.
1: Y bueno, como ya lo comentaba el secretario general del Sindicato de Trabajadores al Servicio del Estado, pues quedarán personal de guardias, sobre todo en las áreas de mayor atención al público y de urgencia, como es el área de salud y también de seguridad pública. Comentaba también el secretario general del Estado que en el caso del personal del Poder Legislativo, ellos los sindicalizados saldrán de vacaciones durante los primeros días de agosto, esto debido a que por el periodo ordinario del Poder Legislativo que concluye justamente a finales de este mes, es que posteriormente saldrán de vacaciones. Por lo pronto, en lo que se refiere a los trabajadores tanto del Poder Ejecutivo como del Judicial, pues estarían ya laborando su último día este viernes para ya empezar a disfrutar estas 2 semanas de asueto. Bernardo, Claudia, amigos de Viva la Noticia, mi reporte. Muy buenas tardes.
2: Muchísimas gracias, Irene, por la información. Bernardo, tenemos más.
3: Tenemos más y comentarles que, como se venía adelantando desde la semana pasada, la cuestión de la Universidad Autónoma de Sinaloa y la primera quincena de este mes de julio, el rector Jesús Madueña Molina abordó esta situación, señalando que se espera que se pague a más tardar este próximo miércoles. Y yendo directamente con toda la información, comentarles. Para los trabajadores de la Universidad Autónoma de Sinaloa, esta semana se cumpliría con la entrega de la prima vacacional del 2026 y la primera quincena de julio, informó el rector Jesús Madueña Molina. Comentando que las gestiones avanzan de manera positiva, no habiendo soltado el tema en Ciudad de México, recordó que en la última reunión se logró el acuerdo con la Secretaría de Hacienda para el adelanto del recurso mientras se revisa el apoyo a recibir. Escuchemos.
4: Pero por lo pronto esta semana llega un adelanto de recursos por parte

0: Además, 1.450 registrados para el grupo A, mayoritariamente en Culiacán. Así las cosas con lo compartido en esta ocasión por el rector Jesús Madueña Molina. También en sesión del Consejo Universitario se abordó la aprobación de la propuesta del calendario para el ciclo 2026-2027, iniciando a partir del próximo 10 de agosto, y las clases formalmente iniciarían a partir del 24. Así que estaremos atentos a cómo es que se sigue desarrollando estos próximos días, lo que corresponde al pago de la prestación, así como de la quincena, y ya que se lleguen las vacaciones, los procesos que vengan con la preparación de los docentes, que son 2 semanas antes de que se tenga propiamente el inicio de las clases, para que de esta forma los estudiantes puedan iniciar con buen pie, así como lo es la semana de preparación correspondiente. Tenemos más.
1: Tenemos más y comentarles que decenas de acuacultores de Sinaloa realizaron un plantón en las instalaciones de la Conapesca. Nuestro compañero Álvaro Sandoval tiene la información. Álvaro, muy buenas tardes.
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3: Claudia, Bernardo, buenas tardes. Buenas tardes al auditorio de Viva la Noticia. Así es, decenas de acuacultores de aquí del estado realizaron un plantón en las instalaciones de la Comisión Nacional de Acuacultura y Pesca, y además bloquearon por alrededor de hora y media la avenida Camarón Sábalo, la principal vía de comunicación de la zona turística, lo que causó que la circulación vehicular colapsara en algunos sectores de la ciudad. Raúl Leiva Retes, presidente del Sistema Producto de Camarón de Cultivo de Sinaloa, dijo que llevan 3 años pidiendo el cierre de fronteras al camarón proveniente de cualquier país del extranjero y sobre todo al camarón de Ecuador. Pero el gobierno federal no ha atendido esta demanda del sector. Añadió que a lo largo de este 2026 se han llevado a cabo al menos 4 reuniones para tratar el tema con diferentes autoridades, pero dijo solo les han visto la cara porque no ha habido ningún avance al respecto. Escuchemos lo que comentó.
4: Nos invitaron a otra reunión en marzo. Y no hubo avances, otra en abril no hubo avances, otra en mayo que no se efectuó, y desde entonces nos tienen con la promesa de que van a cerrar las aduanas, pero no lo han llevado a cabo. Nosotros planeamos esta manifestación el lunes pasado y aquí estamos cumpliendo con eso, no estamos siendo tomados en cuenta, nos están viendo la cara, nada más nos dan una papachada, nos dicen que todo va a resolverse y seguimos en las mismas. Entonces queremos manifestarnos en conformidad ante las autoridades de Conapesca y ante la opinión pública en general de lo mal que estamos.
3: Dijo que actualmente están vendiendo el kilo de camarón por debajo del costo de producción porque las bodegas están saturadas con producto ilegal proveniente de Ecuador. Y ante la falta de mercado, dijo, los productores locales, los sinaloenses, abaratan sus cosechas. Leiva Retes dijo desconocer por qué el gobierno federal no resuelve el problema y solo cree que hay corrupción en las aduanas del país para dejar pasar los cargamentos de este camarón procedente de Ecuador. Insistió en que la acuacultura de Sinaloa, Nayarit, Colima e incluso de Sonora está en una grave crisis económica y si esto sigue sin soluciones, dijo, podrían perderse alrededor de 400.000 empleos en toda la región. Esto es lo que dijo.
4: Ante la falta de mercado, mucha gente está vendiendo sabiendo que va a perder. Estamos pensando llegar hasta donde sea necesario para que nos concedan estar en condiciones de igualdad económica con Ecuador. Ecuador es lo que nos tiene en la lona a nosotros. Estamos vendiendo, te repito, por abajo de nuestro costo de producción. Ningún negocio se sostiene. Si esto sigue, las granjas de Sinaloa y Sonora van a tener que cerrar. Y con eso hay una pérdida de empleos muy importante. Va a haber decenas o centenas de miles de empleos.
3: Acusó que ni la COFEPRIS ni tampoco SENASICA hacen nada en las aduanas donde se da esta introducción del camarón ilegal.

0: Porque no tienen presencia de personal, y dijo que se habla de que entran 5 trailers con cargamento de camarón al día. Esta es la tercera manifestación que realizan los acuacultores en este 2026 en las instalaciones de Conapesca. Después de levantar el bloqueo en la avenida Camarón Sábalo, pues colapsó el tráfico, se plantearon afuera del edificio de Conapesca y bueno, señalan que ahí permanecerán hasta que sean escuchadas sus demandas. Hasta aquí el reporte. Buenas tardes.
1: Muchísimas gracias, Álvaro, por esta información. Siendo la 1:19 p.m, vamos a una pausa y regresamos con más.
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1: La 1:23 p.m. y continuamos con más información para todos ustedes. Comentarles que ven con cautela apertura para exportación de azúcar. Y directamente con la información decirles que la apertura de una ventana para la exportación de azúcar representa una oportunidad para diversificar la producción agrícola en Sinaloa. Sin embargo, las condiciones actuales de sequía y la falta de infraestructura limitan el crecimiento del cultivo de caña. Todo esto lo dio a conocer el presidente de la Liga de Comunidades Agrarias y Sindicatos Campesinos del Estado de Sinaloa, Miguel Ángel López Miranda. El dirigente explicó que la caña de azúcar podría convertirse en una alternativa para reducir la dependencia del maíz y avanzar en la reconversión productiva del campo sinaloense, aunque también advirtió que este cultivo requiere grandes volúmenes de agua y actualmente solo opera un ingenio azucarero en toda la entidad. Escuchemos.
15: Vemos con buenos ojos una buena alternativa, pero obviamente con los detalles que te comento, que tiene que ver con la falta de ingenios y también la falta de agua suficiente, la falta de agua suficiente para hacer ciclos normales en el tema de la caña.
1: López Miranda indicó que la apertura de nuevos mercados puede brindar mayor certidumbre a los productores y favorecer la siembra de otros cultivos que permitan disminuir la sobreoferta de maíz, además de generar mejores condiciones de comercialización para el sector agrícola. Escuchemos.
15: Okay. Ojalá insistimos y abra esa ventana para que los productores de caña eventualmente tengan la seguridad de los mercados. Hay una expectativa muy incierta con respecto a la venta y a los precios. Y creo que, así como la caña y otros cultivos, el hecho de que hay una reconversión productiva es una buena alternativa, una buena posibilidad para que vuelva a tener viabilidad en el campo sinaloense.
1: El presidente de la Liga de Comunidades Agrarias y Sindicatos Campesinos agregó que además de la caña de azúcar, el sorgo también representa una alternativa para diversificar la producción, por lo que consideró necesario fortalecer estrategias que permitan ampliar los mercados y mejorar la rentabilidad de los agricultores sinaloenses. Ya seguramente en unos cuantos días, en unas cuantas semanas, pues estaremos viendo también las acciones que pues se van a llevar a cabo y si entrarán en este mundo o todavía tendrán que hacer las pruebas suficientes para pues tener estas expectativas que ellos quieren tener.
16: En más información, comentarles que el presidente del módulo de riego Santa Rosa, José Aurelio Urquijo Celis, lamentó que ciudadanos e incluso empresas conviertan en basureros las áreas que forman parte de la infraestructura de riego y desagüe. La información la tiene nuestro compañero Humberto González. Humberto, qué gusto saludarte. Muy buenas tardes.
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17: Muy buenas tardes, Bernardo. Igualmente me da gusto saludarte. Y bueno, siguen apareciendo tiraderos clandestinos de llantas en caminos y drenes. Y ahora fue sobre el bulevar Canuto Ibarra, entre el bulevar Pedro Anaya y la carretera Ejido Benito Juárez, muy cerca de un hospital privado, donde, bueno, pues el presidente del módulo de riego Santa Rosa, José Aurelio Urquijo Celis, pues está denunciando esta situación y lamenta que ciudadanos y que empresas sigan pues tirando sus residuos en áreas que forman parte de la infraestructura de riego y de desagüe. El representante de los usuarios de este organismo advirtió que el problema va más allá de la mala imagen urbana, ya que las lluvias, cuando se presentan las lluvias, la basura termina en los drenes y canales que desembocan en la bahía de Topolobampo, y esto provoca también contaminación, taponamientos e incrementa el riesgo de inundaciones en Los Mochis. Vamos a escuchar parte de lo que dijo el presidente del módulo de riego Santa Rosa, José Aurelio Urquijo Celis.
18: Resulta muy lamentable que personas o empresas utilicen nuestros caminos y canales como si fueran basureros. Quiero hacer un llamado muy respetuoso a toda la ciudadanía, que la basura no desaparece cuando la tiramos en un camino. Con las lluvias terminan nuestros drenes, canales, en su mayoría llegan a la bahía de Topolobampo, provocando contaminación, taponamientos y el aumento en el riesgo de las inundaciones de nuestra ciudad. Cuidar nuestro entorno es responsabilidad de todos. Tenemos que depositar los residuos donde corresponden y denunciemos este tipo de acciones para mantener limpia nuestra ciudad y proteger la infraestructura que beneficia a miles de familias. Hoy en día nos encontramos trabajando en conjunto con las autoridades, dándole limpieza y conservación a los principales drenes que nos corresponden a nosotros del módulo, que desfogan el agua pluvial de la ciudad de Los Mochis. Seguiremos haciendo nuestra parte, pero también necesitamos que la ciudadanía haga la suya.
17: por esta parte de lo que dijo Urquijo Celis, quien confirmó que el módulo trabaja en coordinación con las autoridades en la limpieza y conservación de los principales drenes que desfogan el agua pluvial de la ciudad, y advierte también que ese esfuerzo pierde efectividad y continúa la práctica de arrojar los desechos en espacios públicos y sobre todo este tipo de residuos tan grandes como por ejemplo las llantas y algunos otros enseres incluso domésticos que llegan a aparecer. Es el reporte.
16: Muchas gracias, Humberto, por esa información. Pues esperar que se puedan tomar las consideraciones que sean necesarias, cuidar estos espacios para mantener el orden, pero sobre todo que se tengan actividades también por parte de los ayuntamientos para que de esta manera puedan mantener estas condiciones también limpias, acercarse, generar pues acuerdos y que de esta forma pueda funcionar todo un poco mejor. Tenemos más.
1: Y decirles que el alcalde de Ahome, Antonio Menéndez de Llano Bermúdez, detalló que actualmente se ejecutan diversas obras de mantenimiento y reparación en sectores claves de Los Mochis, esto ante el inicio de temporada de lluvias. Nuestra compañera Briseida Villarreal tiene la información. Briseida, muy buenas tardes.
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19: Hola, muy buenas tardes, Bernardo, Claudia, audiencia de Viva la Noticia. Enfrenta a Ahome el desafío de una red de drenaje obsoleta, alcalde anuncia acciones. Ante el inicio de la temporada de lluvias, el alcalde Antonio Menéndez de Llano Bermúdez informó que se están interviniendo diversos puntos del municipio en materia de drenaje, pues con el objetivo de disminuir el riesgo de colapsos y taponamientos que afecten a la población. El primer edil detalló que actualmente se ejecutan diversas obras de mantenimiento y reparación en sectores claves de la ciudad de Los Mochis, Sinaloa. Escuchemos.
20: Seguimos atendiendo y resolviendo, identificando aquellos lugares o aquellos tramos donde hay algún colapso, algún taponamiento, alguna malfunción del drenaje, sea sanitario o sea pluvial, y pues lo estamos atendiendo como se ha visto en la ciudad, que los tenemos reparando constantemente.
19: Menéndez de Llano reconoció que la red de drenaje de la ciudad es muy antigua, por lo que ha perdido resistencia y ya no resulta apta para las necesidades actuales de la población. Explicó que el material con el que fue construida originalmente acelera su deterioro. Escuchemos.
20: Me encontré una señora que me dice, oiga, qué bueno que lo veo. Dice, no son horas. Sí, todas las horas son hábiles, le dije, para mí. Oiga, mira, quiero decirle, ya me enseñó unas imágenes de cómo tienen ellos el drenaje ahí en Residencial del Valle. Y le dije, mire, qué curioso, el día de hoy me mandan este video, hoy, en la mañana, de cómo están reparando una tarjeta precisamente de drenaje sanitario ahí en ese fraccionamiento.
19: Como ejemplo de las acciones que ya se realizan, como ya escucharon, el alcalde pues mencionó esta situación de los trabajos que se ejecutan en el fraccionamiento residencial del Valle. Compartió pues esta anécdota que ya escucharon reciente sobre la atención directa a las demandas ciudadanas. Sin embargo, pues reconoció la antigüedad del drenaje, no solo en la ciudad, sino en el municipio, lo cual pues está pues representando un reto significativo para las autoridades en este momento. Escuchemos.
20: Me encontré una señora que me dice, oiga, qué bueno que lo veo. Dice, no son horas. Sí, todas las horas son hábiles, le dije, para mí. Oiga, mira, quiero decirle, ya me enseñó unas imágenes de cómo tienen ellos el drenaje ahí en Residencial del Valle. Y le dije, mire, qué curioso, el día de hoy me mandan este video, hoy, en la mañana, de cómo están reparando una tarjeta precisamente de drenaje sanitario ahí en ese fraccionamiento.
19: Finalmente, el presidente municipal reafirmó que se mantienen los sondeos generales en toda la ciudad, en todo el municipio, tanto en la zona rural como en la zona urbana. Esto pues para detectar tramos de drenaje en riesgo, con la meta de atender la mayor cantidad posible de puntos críticos y prevenir emergencias mayores durante las precipitaciones que están por llegar con mayor fuerza acá en el norte del estado de Sinaloa. Audiencia de Viva la Noticia, yo soy Briseida Villarreal desde la ciudad de Los Mochis. Que tengan excelente tarde.
1: Muchísimas gracias, Briseida, por la información. Siendo la 1:33 p.m, vamos a una pausa y regresamos con más.
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1: La 1:36 p.m. y es momento de pasar a la información deportiva de la mano de nuestro compañero Charlie Calderón. Charlie, muy buenas tardes.
25: Hola, ¿qué tal? Soy Charlie Calderón y sean bienvenidos a otro segmento deportivo. La emoción del deporte no se detiene y la jornada de hoy dejó grandes historias que analizar. En el gran torneo ya quedaron definidas las cuatro selecciones que buscarán el pase a la gran final. Mientras que en el ciclismo mexicano sigue escribiendo páginas históricas gracias a Isaac del Toro. Además, en NBA los Lakers aseguraron el futuro de una de sus principales figuras con un contrato millonario. Comencemos con toda la información. Se disputaron los cuartos de final en el gran torneo y quedaron definidos los cuatro equipos que siguen con vida en la máxima fiesta del balompié. Francia confirmó por qué llegó como una de las grandes favoritas al derrotar 2-0 a Marruecos. España también dio un golpe de autoridad al vencer 2-1 a Bélgica. En un encuentro intenso, con opciones para ambos equipos, pero donde el conjunto español aprovechó mejor sus oportunidades para instalarse entre los cuatro mejores del certamen. Por su parte, Inglaterra sufrió más de la cuenta para eliminar a Noruega. El partido terminó empatado durante el tiempo reglamentario y fue hasta los tiempos extra cuando los ingleses encontraron el gol del triunfo para imponerse 2-1 y demostrando carácter y resistencia en uno de los encuentros más emocionantes de la ronda. Finalmente Argentina cumplió con las expectativas al derrotar 3-1 a Paraguay. La selección sudamericana mostró un fútbol dinámico, efectivo y con gran capacidad ofensiva para asegurar su boleto en semifinales. Con estos resultados ya están definidas las semifinales del gran torneo. Y los enfrentamientos prometen convertirse en dos auténticos espectáculos para los aficionados del fútbol. El martes 14 de julio se enfrentarán España y Francia, un duelo que muchos consideran una final adelantada para la calidad de ambas selecciones. Dos estilos defensivos pero igualmente efectivos chocarán en busca de un boleto al partido por el campeonato. Un día después llegará otro partido cargado de historia. Argentina se medirá ante Inglaterra en un enfrentamiento que despierta recuerdos imborrables para los aficionados. Desde México 86 ambas selecciones no se encontraban en una instancia tan importante dentro del torneo internacional, por lo que el contexto histórico convierte este compromiso en mucho más que un simple partido. Será un choque entre dos potencias tradicionales del fútbol mundial, con generaciones distintas, pero con la misma responsabilidad de defender el prestigio de su camiseta. Todo está listo para conocer a dos finalistas de una edición que ha regalado emociones de principio a fin. Y continuando con la información, ahora vamos con el ciclismo mexicano, que continúa viviendo un momento histórico gracias a Isaac del Toro. El joven corredor de la UAE Team Emirates XRG llegará a la primera ronda de descanso del Tour de France 2026, ubicado en la tercera posición de la clasificación general, una actuación que confirma el enorme talento que ha mostrado desde el inicio de la competencia. Durante la novena etapa, volvió a superar con éxito un recorrido exigente de media montaña, manteniéndose entre los mejores ciclistas del mundo y demostrando una madurez que es poco común para un debutante en una de las carreras más importantes del calendario internacional. Y continuando con la información, ahora vamos para cerrar con la NBA. Los Ángeles Lakers aseguran una de las renovaciones más importantes de su proyecto deportivo al llegar a un acuerdo con Austin Reeves para extender su contrato por 4 temporadas más. El guardia de 28 años firmó una extensión máxima de 4 años y $185 millones. Después de rechazar su opción de jugador por 14.9 millones correspondientes a la siguiente campaña, apostando por un compromiso a largo plazo con la organización angelina. La decisión refleja la enorme confianza que la franquicia tiene en un jugador que ha evolucionado temporada tras temporada, hasta convertirse en una de las piezas fundamentales del equipo. Su capacidad para generar ofensiva, anotar desde diferentes zonas de la cancha y asumir responsabilidades en momentos importantes lo ha convertido en uno de los jugadores más queridos de la afición. Reeves viene de la mejor temporada de su carrera, consolidándose como una figura importante dentro de la Conferencia del Oeste. Gracias a su crecimiento ofensivo y a su liderazgo dentro de la duela, incluso después de superar algunas molestias físicas, logró mantener un rendimiento de alto nivel que terminó convenciendo a la directiva de convertirlo en una prioridad absoluta. Con esta renovación, los Lakers enviaron un mensaje claro: construirán su futuro alrededor de un núcleo competitivo con el que Austin Reeves seguirá teniendo un papel de protagonista. Y así cerramos una jornada llena de emociones. El gran torneo ya tiene definidas unas semifinales que prometen paralizar al mundo del fútbol. Isaac del Toro continúa siendo historia para el ciclismo mexicano al mantenerse entre los mejores del Tour de Francia. Y la NBA, los Lakers, aseguran a una de sus máximas figuras con un contrato histórico. Gracias por acompañarnos. Yo soy Charlie Calderón para Viva la Noticia.
1: Muchísimas gracias, Charlie, por esta información del mundo de los deportes que nunca deja de sorprendernos. Bernardo, tenemos más.
16: Tenemos más, pero antes recordarles a las personas de la zona sur de aquí de Culiacán que por parte de la Junta de Agua Potable y Alcantarillado pues va a estar realizando una suspensión a partir del 14 de julio, o sea, el día de mañana. Esto debido a los trabajos de construcción de la planta potabilizadora Surponiente, que en las próximas semanas estará lista para ponerse en funcionamiento. En específico, las colonias son Aeropuerto, Antonio Nakayama, Balcones del Valle, Bachigualato, Bugambilias, Centenario, Campo el 10, Campo Bello, Danubio, Dos Puntas, Barrancos, Paseos del Valle, Villa Serena, Andalucía, Hacienda de la Mora, Molino de Flores, Jardines del Valle, La Estancia, Las Alondras. Asimismo, Las Mañanitas, Las Terrazas, Loma Bonita, Los Girasoles, Las Torres, Los Helechos, Los Portales, Miravalle, así como Paraíso, Paseo de los Arcos, Paseo del Rey, Real del Valle, San Cipriano, San Luis, Santa Bárbara, Estanza Solare, Terranova, Urbi Quinta Versalles, Valles Españoles, Villaverde y Vinoramas. De la

hotel es el 073, que está a disposición para la ciudadanía para cualquier duda. Y en todo caso, comentarles que la interrupción del suministro será a partir de las 6 de la mañana, contemplando el restablecimiento durante la madrugada del miércoles 15 de julio. Así que ya lo saben, tomar las previsiones que sean necesarias, esperar pues que se tenga el restablecimiento y que de esta forma tengan también esta línea para cualquier tipo de duda o aclaración. Ahora sí, es momento de pasar a Chismecito Time, la sección de los espectáculos, con nuestra compañera Claudia Araujo.

tipo de contenidos falsos y dejó claro que nunca promovería mensajes de odio o controversia contra la comunidad mexicana. Mauricio Mancera sorprende al hacerse una prueba de embarazo, revela el inesperado motivo. Mauricio Mancera dejó a sus seguidores con la boca abierta al revelar que se realizó una prueba de embarazo. Aunque el gesto causó sorpresa, el conductor explicó que lo hizo para crear conciencia sobre la salud masculina. Según contó, este tipo de pruebas puede detectar la hormona HCG, que en algunos casos está relacionada con el cáncer testicular, por lo que un resultado positivo en un hombre debe de ser motivo para acudir de inmediato con un urólogo. Mancera confesó que la primera prueba le salió mal porque lo usó inadecuadamente y hasta tuvo que comprar otra, situación que le dio un poco de vergüenza.

Las disculpas no se leen. Susana Zabaleta reaccionó a la polémica que enfrenta Pedro Sola por sus comentarios sobre los perros y no dudó en criticar tanto sus declaraciones como la forma en que ofreció disculpas. La actriz calificó

intolerancia. Incluso señaló que si ella estuviera al frente de una empresa, habría actuado de otra manera ante la controversia. Las declaraciones de Zabaleta se suman a las críticas que ha recibido Pedro Sola en redes sociales desde que estalló esta polémica. Ernesto Cepeda celebra millonario pago de Livia Brito. Mi cuenta está chillando. Tras 6 años de batalla legal, Ernesto Cepeda confirmó que finalmente recibió el pago de más de 1 millón de pesos que Livia Brito debía cubrir por resolución judicial. El fotógrafo celebró el desenlace con humor al revelar que el dinero llegó mediante un cheque y bromeó: mi cuenta está chillando.

0: soy Claudia Araujo y nos vemos hasta la próxima.
1: Gracias a nuestra compañera Claudia Araujo por los espectáculos que ya sabe, pueden encontrarlos en nuestras redes sociales. Tenemos más.
0: Es momento de pasar a Y que vive el cine para que usted sepa las recomendaciones de este día.
2: Hola, ¿qué tal? Así que nos estás viendo y escuchando, sean bienvenidos a Y que viva el cine, donde tengo constantemente para ti la recomendación de serie o película para que disfrutes de un buen rato. Estamos iniciando una nueva semana y una buena forma de hacerlo es con intensidad. Y esa es la palabra que, en mi opinión, describe a mi recomendación para ustedes el día de hoy. Y esa es Evil Dead en llamas. Esta es la historia de Alice, una mujer que tras un incidente pierde a su ex esposo, lo que no solo provoca su pesar y tristeza, sino el de la familia y el rencor incluso de verla para el funeral, donde todos quisieran verlo a él nuevamente y que incluso reviviera entre los muertos. Para estas personas, quizás sus deseos podrían ser órdenes, pues en este universo existe el libro de los muertos, que al leerlo desata demonios que en esta ocasión pareciera que no están atacando violentamente al azar. Al contrario, están buscando algo. En compañía de sus familiares, Alice deberá mantenerse fuerte y encontrar una solución ante el escenario en el que el pesar por la pérdida y la melancolía les darán más susceptibles a ser poseídos por demonios, al menos que puedan frenarlos con el fuego. Esta película cuenta con una calificación hasta el momento de la crítica del 71% y de la audiencia del 81% en Rotten Tomatoes. Así que si te interesa una película de terror y violenta, no apta para pequeños, esta es para ti y podrás verla en cines. Entre las notimedias del día de hoy, considerando el estreno de la adaptación live action de Moana, esta ha tenido una recaudación en su primer fin de semana de 95 millones de dólares a nivel mundial, tratándose de uno de los debuts más bajos de este tipo de películas de Disney, y considerando su presupuesto de 250 millones, le queda un camino considerable para recorrer. ¿Ya fuiste a verla? También se ha confirmado que la película live action de Enredados tendrá su estreno en el año 2028, específicamente en verano. Por lo que aún queda por esperar, pero el tiempo se pasa volando. ¿Crees que le vaya bien? Y para terminar, lamentablemente se tuvo el fallecimiento de Sam Neill a sus 78 años, conocido por su trabajo en Jurassic Park como Alan Grant. También se tuvo el de Wai Shing Ho a sus 82, conocida como Madame Gao en Daredevil, momentos difíciles en el mundo del cine. Esta fue la recomendación del día de hoy para ti y compárteme qué opinas al respecto. Yo soy Bernardo Hurtado y que viva el cine.
0: Ahí tiene estas recomendaciones, ya usted nos estará poniendo en los comentarios qué tal le han parecido. Por el momento, y siendo la 1:51 PM, vamos a una pausa y regresamos.
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1: La 1:55 p.m. y es momento de pasar a la información policiaca, primeramente con nuestro compañero José Ángel Beltrán. José Ángel, muy buenas tardes.
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20: Muy buenas tardes, Bernardo, igualmente a la Vitros. Con la información, la mañana de este lunes, un grupo de sujetos armados derribó el portón de la cochera de una residencia en el fraccionamiento Monterreal, causando daños materiales por varios miles de pesos. Estos individuos utilizaron un automóvil para derribar el portón y posteriormente lo incendiaron junto con la vivienda. Minutos después del reporte, los vecinos reportaron a las autoridades que estos individuos habían realizado vandalismo en la vivienda. Y llegaron policías y militares quienes sitiaron la zona. También llegaron elementos bomberos quienes estuvieron trabajando por varios minutos hasta que lograron sofocar el incendio, que dejó daños materiales. Durante las mismas diligencias se dijo que en la cochera habían sido destruidos dos vehículos, del cual no proporcionaron características, y afortunadamente durante este atentado no hubo personas lesionadas. La vivienda presuntamente estaba deshabitada. Y a pesar del operativo implementado, los delincuentes no fueron localizados. Aquí la información generada, Bernardo. Muy buenas tardes.
1: Muchas gracias, José Ángel, por la información. Ahora es momento de pasar con nuestro compañero Luis Atarain, quien nos tiene la información policíaca de Mazatlán y el sur del estado. Luis, muy buenas tardes.
19: Este es el reporte policíaco desde Mazatlán con Luis Atarain.
21: Muy buenas tardes, Bernardo, saludo a todo el auditorio de Viva la Noticia. Por ejemplo, resulta que en los últimos minutos de, pues, del domingo, el día de ayer, la madrugada de este lunes, en dos municipios del sur se registraron disparos de arma de fuego y personas heridas. Uno de estos hechos violentos ocurrió en la cabecera municipal de Escuinapa, donde se registró un enfrentamiento a balazos en diferentes puntos de ese municipio. Te digo que en entidad se escucharon explosiones y que al parecer dos personas resultaron lesionadas, una de ellas un niño de 13 años, mientras que aquí en Mazatlán se reportó detonaciones de arma de fuego cerca de un motel que se localiza a la carretera internacional al norte de la ciudad, esto también por la madrugada. Al acudir los agentes policiales, no localizaron personas heridas, pero se confirmó que regresaron disparos, aunque los armados ya se habían marchado del lugar. Y la información tuviera con, no sé qué, pues, a pesar de que pues ayer por la madrugada, como decíamos, había balaceras y explosiones, o continuaban las balaceras en el municipio de Tinapa. Tan solo en la mañana también se registró un enfrentamiento a balazos por distintas calles de la ciudad, en donde civiles armados iniciaron una persecución a balazos por distintas calles y de esa entidad, y al parecer el mayor enfrentamiento se dio frente al domicilio de la mamá del alcalde Víctor Díaz. En ese lugar se dijo que una fémina resultó lesionada y que en la calle Modelos una persona quedó sin vida. La zona ya está controlada por elementos del ejército mexicano. En otra información te informo que un contundente operativo desplegado por elementos de la Guardia Nacional, en un total de 10 individuos fueron detenidos en la colonia Francisco y Madero, en el municipio también de Escuinapa. Con esto se logró además el aseguramiento de un importante arsenal de guerra y equipo táctico en ese entidad. de labor de inteligencia permitió a los efectivos federales detener a los 10 sujetos y asignarle 10 armas largas, diversos calibres, 44 cargadores abastecidos, 2.500 cartuchos útiles, 2 explosivos de fabricación improvisada, 8 chalecos tácticos con sus respectivos 8 placas balísticas. Los detenidos fueron puestos a disposición de la Fiscalía General de la República junto con el armamento y el equipo táctico asegurado. Guardando la información que tenemos aquí, saludos, muy buenas tardes.
1: Muchas gracias, Luis, por la información. Ahora es momento de pasar con nuestro compañero Humberto González, quien nos tiene la información policíaca de Los Mochis. Humberto, muy buenas tardes.
19: Desde Los Mochis, la información policíaca corre a cargo de Humberto González.
0: Muy buenas tardes, vamos rápidamente con información de elementos de la Policía Municipal. Lograron la detención de Omar Heriberto N., mayor de edad y con domicilio aquí en Los Mochis, por su presunta responsabilidad en el delito de robo de vehículo. La captura ocurrió el 13 de julio, cuando los agentes realizaban recorridos de vigilancia sobre la carretera al campo 35 en la zona industrial. En ese punto detectaron una camioneta Ford Ranger roja, modelo 98, que circulaba a exceso de velocidad. Al marcarle el alto y revisar sus datos en el registro público de vehículos, se confirmó que la unidad tiene reporte de robo desde junio de 2010 y que las placas no le correspondían. El detenido fue informado de sus derechos y posteriormente puesto a disposición del Ministerio Público especializado en robo de vehículos de la Fiscalía del Estado. La unidad asegurada quedó a disposición de las autoridades en la prisión municipal. Y rápidamente también comentar que Tránsito Municipal llevó a cabo este fin de semana el operativo Conduce sin Alcohol para prevenir accidentes viales y proteger la vida de automovilistas y peatones. Del jueves 9 al domingo 12 de julio se aplicaron 65 pruebas de alcoholimetría en distintos puntos de la ciudad, y el resultado, 29 conductores hombres fueron detenidos al superar los niveles permitidos de alcohol en sangre y trasladados a las instalaciones de seguridad pública. Es el reporte este mediodía.
1: Gracias, Humberto, por esta información. Recordarles en nuestro portal vivalanoticia.mx, así como nuestras diversas redes sociales. Eso sigue siendo las 2 de la tarde con un minuto. Llegamos al final de este espacio informativo vespertino, agradeciéndoles el favor de su atención. Claudia, nos vamos.
2: Nos vamos, no sin antes recordarles que tienen una cita en punto de las 6 de la tarde en Revuelta y Media, donde seguramente van a estar tocando temas de su interés. Asimismo, en punto de las 6 de la mañana en Viva la Noticia Matutino, para que usted se siga enterando de esta y más información. Fue un gusto haber estado con ustedes y a nombre de Enrique Gil Vargas nos despedimos. Hasta mañana.
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22: Son las 2:03.

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0: Son las 2:28.
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1: Son las 2:47.
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1: Son las 3:06.

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1: Son las 3:24.
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0: Son las 3:35.
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0: Son las 3:45.
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1: Son las 4:02.

0: Son las 4:20.
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1: Son las 4:43.
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8: ¿Sabías que Amazon nació en julio de 1994? Jeff Bezos fundó la empresa en su garaje en Seattle, con apenas unas computadoras y una visión clara: vender libros por internet. Lo que parecía un experimento se convirtió en el inicio de una revolución digital. Hoy Amazon es la tienda en línea más grande del mundo, pero todo comenzó en julio, con un sueño y mucha determinación.
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